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2: 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Si es diferente. 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
3: Una señora llorando por allá en una funeraria. Y pensar que en su vida él nunca había cometido errores. Era un trabajo tan sencillo. Y con el único error que cometió, murió. Y le dice a la amiga, ¿y qué era lo que hacía? Él buscaba hongos comestibles.
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1: Un señor pobrecito en la clínica le decía al doctor: doctor, yo estoy muerto. Le decía: no, señor, que usted está vivo. No, yo estoy muerto. Que usted está vivo. No, yo ya estoy muerto, estoy muerto. Y mire, usted está vivo. Es más, le voy a hacer una comprobación. Los muertos no sangran. Mire, póngale cuidado. Si sangra usted, es le compruebo que no, que está vivo. No, que estoy muerto. Que los muertos no sangran, hombre. Y le puyó el dedo y le salió sangre. Digo, ¿se da cuenta? Mire, dijo, sí. Ya me di cuenta, los muertos también sangran.
0: No, sea así, señor.
1: Una manzanita se cayó del árbol, pobrecita, y las otras manzanitas se reían. Y entonces la manzanita les dijo: ¿de qué se ríen, inmaduras?

0: naturalmente.
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es la una. 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

0: Pónganle el alma a este gallo, el gallito madrugador. 5 de la mañana, 7 minutos, buenos días. Aunque sí sea mayo. Hoy es día 8, dos días de la celebración del Día de la Madre. Nosotros celebramos todo el mes. Y más que el 21 tenemos tres actividades. Lechonada olímpica. Tenemos la nevera sasasa. Y la noche de madres con Olímpica Estéreo. Hola, hola, gente oyente. Hola, olimpiquistas. Buenos días, la gente del pueblo. Con la emisora del pueblo, Olímpica Estéreo. Buenos días y bienvenidos al Gallito Madrugador, edición del viernes. Ya es viernes 8 de mayo, versión 2026. Este día domingo, sí, este domingo 10 es la celebración del Día de la Madre. Tenemos especial, obvio, con Olímpica Estéreo, la mamá de las emisoras.
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0: Esa misma, mi querido Richie, es Olímpica, la mamá, la reina, la pechichona. Yo escucho Olímpica, buenos días, yo soy Freddy Luna, el DJ de la gozadera, el costeño sabrosón. Estoy contigo en esta programación de la mañana muy temprano para decirles buenos días, levantarse. Ya suena el gallo, ya suena el despertador, ya está la alarma encendida. Levantarse, buenos días. No te quedes ahí roncando. Levántate. Con solo levantarte ya le vas ganando al que se quedó allá durmiendo. Cafecito me tomo. Y recibo también. En la mañana de este espectacular día viernes. ¿Qué marca para hoy el clima y el fin de semana? Ya les cuento, busquemos Clima Villavicencio. Traigo serenata. Ayer estuvo elegante, solecito. Noche tranquila, no sé si fresca o más bien calurosa, pero bien. Para hoy y toda esta semana y el fin de semana veo rayitos que indican lluvia, pero también hay un solecito medio tímido ahí, entonces no sé. Bueno, vamos a revisar. Para hoy, posámonos aquí en 5, eso, 8 de la mañana ya. A las 8, lloviznas, con una probabilidad del 35%. Hacia las 11 de la mañana, tormenta eléctrica dispersa con una probabilidad del 35%. A las 2 de la tarde, más tormentas eléctricas, 35% de probabilidad, 29 grados centígrados, solecito. O sea, está en el contraste entre las dos vainas, entre sol y frío y lluvia y vaina. Ya a las 5 de la tarde, baja un poco la temperatura, pero sube la cantidad y la probabilidad de que llueva. De que haya tormenta eléctrica dispersa con una probabilidad del 50%. En las horas de la noche, 8 de la noche, lloviznas. Y luego, sobre las 11 de la noche, lloviznas. ¿Qué se espera para el sábado? Lluvias, pero luego de las 6 de la tarde. 6, 7 de la noche con una probabilidad del 70%. Y el domingo igual, luego de las 5:30, 6 de la tarde. Pero esta vez la probabilidad es más alta, es del 95% para el día domingo en la noche. Se pinta así, pues, puede salir uno en el transcurso del día a llevar a mamita, a consentirla un rato. 5:12, buenos días. Levantarse, espectacular día, fantabulosa mañana. La sintonía ni se diga, el clima también. Y ustedes y su sintonía, que es muy, muy buena. Y así lo ratifican cada mañana. Revisamos el chat de WhatsApp, a ver cómo está por ahí. Los oyentes, dejemos también abierto el gol. Porque hubo presentación de los nuestros. Revisamos también cómo cerró la noche. A ver, 8:37. Esto fue luego de regreso a casa. La Rosita, grave accidente ayer, 8:28 de la noche.
2: Estamos en ambulancia, aquí, rápido, por favor. Entra la Rosita.
0: Ay, Dios bendito. Para las imágenes, sí, se ve que es bastante grave. Ya llegó la ambulancia, ya llegó la policía. Eso fue lo que reportaron los oyentes sobre las 8:28 del primer reporte. Y el último fue a las 8:37. ¿Qué más llegó en el transcurso de la noche? Revisamos y madrugada. A ver, bueno, el reporte ahí de mi querido Cesarini. Juan, Rubiela, Claudia, Eliberto. 7:52, yo escucho Olímpica, Diana Rodríguez a las 8:40, participando por la nevera Sasasa, Ligia participando ahí para ir a la noche de madres. Ya luego pasamos al día de hoy. En el día de hoy, la más madrugadora, como siempre, mi querida Mayra Lizette. Hay que ponerle ya un sticker que diga madrugadora oficial de Olímpica Estéreo. Dale, mi corazón hermoso, un abrazo, cuídate mucho. Escuchando Olímpica Estéreo. Buenos días, yo escucho Olímpica.
3: Buenos días, Freddy.
0: Hola.
3: Feliz fin de semana para usted y para gracias. Todos los que oyen Olímpica Estéreo.
0: ¡Se me dio!
3: Pasando por unos días no muy buenos, pero con la buena cara y buena actitud.
0: Sí, sí.
3: Deseándoles un buen fin de semana, que aquí también estamos pasando frío y agua y tormentas y granizo.
0: Éndale.
3: Algo muy loco en el tiempo, sí. Pero bueno.
0: Jumanji, que está jugando la gente, creo yo, en todo el mundo. Dale, mi corazón, cuídate mucho. Para días grises, brilla el sol. Saldrá el sol para ti y todo estará muy bien de la mano del Señor Jesucristo. Ya verás. Hola, Costeñito, feliz día desde Florida Blanca. ¡Wow! ¡Qué vista! Mi querida Neria, de un abracito, mi corazón. Ahí está en la sintonía, ella escuchando Olímpica Estéreo. Bueno, buenos días hasta allá. Está a través de la app Olímpica y ya con la sintonía muy temprano en la mañana. Yo escucho Olímpica. Buenos días, hola.
4: Freddy Luna.
0: Hola.
4: Freddy Luna, buenos días.
0: Buenos días.
4: Fiel oyente de Olímpica Estéreo.
0: Sin duda alguna.
4: Les deseo un feliz y bendecido día para todos.
0: Dale, mi corazón hermoso, un abrazo, cuídate mucho. La gran Jared González ayer vino en la tarde. Reclamó sus entradas para la noche de madres. Vino contenta, feliz. Faltó fue la fotico, Janet, hombre. Un abracito, mi corazón. Fantástico día, excelente turno. Escuchando Olímpica Estéreo, ¿vale? Un abracito, cuídate mucho. Gracias por la buena vibra y sintonía. Hola, buenos días.
5: Buenos días, Olímpica. Que yo me llamaré en la despierta de la 1 de la mañana haciendo arreglos florales para el día de las madres. Dios me lo bendiga, Olímpica, y muchas bendiciones para todos ustedes. Y un saludo muy especial para mi madre, Berta González. Dios la bendiga, mamita linda, en este día. Dios que siga, me la siga cuidando y protegiendo de toda enfermedad.
0: Listo, mi corazón, un abrazo, bendiciones para ti y para ella. Ya haciendo arreglos florales para lo que se viene. La celebración del Día de la Madre, este día domingo 10. Yo escucho Olímpica, buenos días.
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0: ¡Eso!
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0: Dale, hermanito.
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0: Los tractocamiones en la sintonía y va en la turbo.
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0: Escuchando Olímpica Estéreo. Bien, bien, hermanito, muchas gracias, yo. Dios me le pague. Repasamos. O'Higgins y Sao Paulo del grupo de Millonarios empataron a 0. Mientras que Millonarios hizo la tarea, ganó 4-2 en su visita al Boston River. Y eso que empezó perdiendo. El River Plate ganó 2-1 en Carabobo. Ajá, América ya lo hemos dicho que ganó antier. Ahora vamos a la Libertadores, que pasó de todo, ¿no? Está por acá revisando. Pasó de todo. El Junior, que no levanta cabeza, ya está eliminado. Y debería ser así hace rato. Cerro Porteño, en su visita al Junior de Barranquilla, le ganó 1-0. Y eso que tiene a Muriel, que tiene a Vaca, que tiene a Teo, que tiene a Chará, que tiene. ¿Y la defensa para cuándo? Bueno, total que no ha sumado es nadita. Y ya está eliminado. Bueno, todavía tiene un cupo para la Sudamericana. Vamos a ver si lo logra o también lo deja ir. Medellín y Flamengo. Este partido fue cancelado. Hubo novedades. Fue suspendido un momento. Luego ya dijeron, no, este partido no va más. No hay garantías. Quitemos esta vaina, recojámonos. Medellín 0, Flamengo 0. Suspendido este partido por disturbios en las tribunas. El compromiso ahí en el Atanasio Girardot no pudo finalizar debido a los incidentes protagonizados por algunos aficionados. Hombre, dejándonos como un ya ustedes saben, ante el mundo, y Dios bendito.
1: No le hace que se despierte.
0: Con esta determinación, el Medellín reduce considerablemente sus opciones de avanzar a los octavos de final. Esperemos a ver qué pasa. Se vienen sanciones, eso sí, eso puede jurarlo, de que se vienen las sanciones. No sé qué ganan con eso, las barras, si perjudican al mismo equipo, o sea, no entiendo nada. Yo escucho Olímpica. Buenos días. Hola. Voy con mi gente. Buenos días. Hola. Hola.
8: Bien, me siento sabroso.
0: ¿Cómo estás?
8: Bien, que todo, dale gracias a Dios por un día más de vida.
0: Amén.
8: Y aquí en sintonía en el barrio Cés y Centenario, como siempre. Y Dios me los bendiga.
0: Dale, mi corazón. Se me dio. Un abracito para ti, bonita mañana, escuchando Olímpica Estéreo. Yo escucho Olímpica, hola, buenos días.
8: Hola, Freddy.
0: Hola.
8: Yo escucho Olímpica Estéreo. Bendiciones para todos los olimpiquistas de corazón.
0: Y no por presión.
8: Yo aquí lista para salir a laborar.
0: Listo, mi corazón, que te vaya muy bien, que todo te marche excelentemente bien. Un abracito, cuídate mucho. Escuchando Olímpica Estéreo, buenos días.
8: Buenos días.
0: Hola.
8: Aquí en de Remolino en sintonía.
0: Remolino, tiene la sintonía Olímpica Estéreo. Listo, mi querida Inesita. Hola, buenos días.
9: Buenos días, Freddy Luna.
0: Mi
9: buenos
0: hermano.
9: Días, buenos días, Costeño Sabrosón.
0: El propio.
9: Bendiciones para todos los de la mesa, para todos los de Olímpica Estéreo y para la mesa de trabajo.
0: Eso va.
9: De temprano y más bacano.
0: Eso va.
9: Un saludo muy especial para mi querida madre Luis Estela Ospina, que la amo mucho, y para mi esposa Inés Joana Borges.
0: Listo, manito.
9: Saludito para todos los amarillitos, papá. Bendiciones, bendiciones.
0: Hágale, hágale, mi rey. Dale, viejo Ivancho. Iván el Terrible. Va en la sintonía Olímpica Estéreo. Dale, manito. Ahí está el saludo efectivo. A través de Olímpica Estéreo. Hola, buenos días.
10: Buenos días.
0: Buenos días.
10: Acá amanecimos escuchando Olímpica con el compañero. Acá nosotros terminamos turno. Uh-huh. Salimos a descansar. Buen día para todos.
0: Dale, feliz descanso. Un abrazo, bendiciones. Se lo merecen. Hola, Freddy. Finca Mangostinos en Dinamarca. Escuchando Olímpica Estéreo. Listo, saluditos. Un abrazo ahí en la finca. Ese aroma a cafecito en la olleta.
1: Despiértese.
0: Escuchando Olímpica Estéreo. Buenos días.
11: Muy buenos días.
0: Buenos días.
11: Bendecido día, familia Olímpica.
0: Señora.
11: Bendecido viernes.
0: Uh-huh.
11: Escuchando Olímpica Estéreo, tomando tintico.
0: Ay, deme tintico.
1: Quiero demostrarle.
0: Envíeme cafecito, hombre. Mi querida Dora. Yo escucho Olímpica. Pirañita.
12: Buenos días, buenos días, buenos días.
0: ¿Qué
12: se
0: pasa?
12: Metió, se metió. Olímpica se metió. Buenos días, familia Olímpica.
0: ¿Cómo vamos?
12: Aquí ya nuevamente iniciando ruta escolar. Dios los bendiga. El EXX847 desde la vereda Santa Rosa. Un buen día para todos.
0: Dale, hermanito.
12: Que aguanten calor.
0: Sí, sí, sí, toca aguantar. O lo que venga, si viene lluvia, recibimos. Si toca chupar calor, pues, ¿cómo se hace? Hola.
13: Buenos días, ¿cómo están?
0: Hola, bien, mi querida Nancy, ¿tú?
13: Bien, reportando sintonía aquí desde puestico de trabajo.
0: Uh-huh.
13: Iniciando turno apenas, con la bendición de Dios.
0: Sí.
13: Deseo que tengan un excelente día. Dios los bendiga.
0: Dale, mi vida, un abrazo, bendiciones. Bonita mañana para ti, escuchando Olímpica Estéreo. Dios te bendiga, gracias. 5:22. Yo escucho Olímpica. Tú escuchas Olímpica. Niños, levantarse. 5:22. Vamos al cole. Ya se logró la semana. Levantarse, por favor.
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16: Otra de más de las cumbias originales. Sus compas de Fuerza Régida y Grupo Frontera. Vuelve a marcar, compa Carlos.

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2: ¡Qué bonito será esa canción! ¡Será sabroso! 5 de la mañana, 27 minutos, 5:27. A las mamitas, un abrazo en el mes de mayo.
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2: Yo escucho Olímpica, levantarse, mamitas. Dios me las bendiga, gracias por crear vida, por enseñar también.
3: El alma este gallo.
2: Dios me la bendiga, un abracito, bendiciones. Hola, yo escucho Olímpica.
4: Olímpica, buenos días.
2: Buenos días,
4: Olímpica, se metió. El fiel oyente Jorge Caballero.
2: Del hermanito.
4: Y aquí es de Portal Llano.
2: Listo, papá, un abrazo, Dios me lo bendiga. El viejo George, ahí en la sintonía, escuchando Olímpica Estéreo.
5: Abre la puerta.
2: Yo escucho Olímpica. Saluditos, un abrazo, Dios te bendiga. Buenos días, hola.
6: Hola, mi
2: Freddy. Hola.
6: Buenos días, Dios me los bendiga. Que tengan un bendecido día. Olímpica se metió.
2: Olímpica se metió, amén. Muchas gracias, igual para ti. Fantástico fin de semana ya. Una excelente celebración el domingo. Que me la pechichen mucho, que me la consientan. Con Olímpica Estéreo. Yo escucho Olímpica. Buenos días, hola.
6: Olímpica Estéreo, aquí el barrio San Carlos. Antaíta haciendo, espachando a los niños para el colegio.
2: Ok, listo. Un abrazo a los nenes. Que Dios les bendiga. Bonita mañana, escuchando Olímpica. Buenos días, hola.
7: Buenos días, Freddy Luna. Yo escucho Olímpica.
2: Hola.
7: El barrio El Bosque. Mil bendiciones para la mesa de trabajo.
2: Dale, mi corazón, recibidas. Muchas gracias. Dios me la bendiga igualmente. Un abracito. Escuchando Olímpica Estéreo. Hola.
8: La mejor, la mamá de la semisora.
2: Oígalo.
8: Olímpica. Saludito de parte del chulo para vieja Mechi. Madre, te amo mucho. Feliz día. Dios y la Santísima Virgen me la sigan cuidando de todo mal y peligro. Un saludito para la doña en Porfía, para el mono en Villa Juliana, para el señor de los Moñuelos, señor Tamargo ahí en la esquina del Olímpico, porque la mamá es Olímpica, la número uno.
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2: Si lo dice el chulo que anda en sintonía siempre 24-7. Y en Estados Unidos, que no es lo mismo, a través de la app Olímpica, hagan como el chulito. Descarguen la app, llevan la sintonía según su turno. Ahí escuchando Olímpica Estéreo. Eso para que lleven el sonido como es. Ahí está la sección de locutores, las 20 latinas, las notisueltas de los artistas que suenan aquí en la programación de Olímpica Estéreo, ¿ok? 5:30. Vaya haciendo su entrada el padre Giovanni. Vamos a recibirlo como se debe, con la oración de la mañana. Agradecer al Señor Jesucristo por esta semana completita del mes de mayo, que recién arrancó hace 8 días, ¿no? Entonces vamos a agradecer al Señor Jesucristo por lo que ya pasó y lo que se viene este fin de semana. Por nuestras mamitas. Que tengan un día fantabuloso, con mucha salud, que es lo que uno desea. Que estén en casita compartiendo con nosotros cuando uno llegue a visitarlas para este fin de semana. Yo escucho Olímpica. Saluditos, un abrazo a los oyentes que van llegando. Lady Moreno dice, ya en el colectivo 644, rumbo al trabajo. Y escuchando Olímpica Estéreo. Escuchando Olímpica Estéreo, todos los conductores.
9: Todos los conductores de Villavo, escuchan a Olímpica Estéreo.
2: Hoy es viernes. Lady, buenos días. En las rutas escolares, escuchando Olímpica. Todos los conductores, en la sintonía Olímpica, todos dicen, yo escucho Olímpica Estéreo.
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2: En Olímpica Estéreo, luego de las 5 de la mañana, hacemos la pausa para agradecerle al Señor Jesucristo. Decirle gracias, Señor. Más que pedirte, quiero agradecerte. Una semana bendecida. Hubo lluvia, hubo sol, hubo angustias, pero también hubo alegrías. Hubo tristezas, pero también hubo cosas bonitas. Algunas cosas no deseadas, pero se pasaron bien gracias a ti y a tu ayuda, que nos das la confianza y nos guías qué hacer, qué decisión tomar, cómo proceder. Amado Dios, hoy me acerco a ti con el corazón lleno de gratitud. En esta mañana te entrego mi vida. Gracias por esta semana que ya pasa completita. Gracias, Señor Jesucristo, Padre Celestial. Lléname de energía y de motivación en este día para enfrentar cada desafío con valentía y con determinación. Dame fuerza para perseverar y conseguir mis metas, mis logros. La serenidad para aceptar que eso que esperaba no pasó. Para aceptar que lo que no puedo cambiar no se puede y ya. Hoy pongo en tus manos a mi familia, a todos mis seres queridos, los oyentes. Bendícelos con salud, con alegría, con prosperidad. Que tu luz brille en cada uno de sus hogares, llenándolos de paz y armonía. Guíanos en el camino de la unidad y el amor mutuo. Amén y amén. 5:32 minutos. Está con nosotros el padre Giovanni. Padre, qué bueno tenerlo por acá nuevamente. Tómese el cafecito tranquilo mientras vamos revisando a los oyentes al 321-514-1053. Ya los oyentes saben que luego de las 5:30 de la mañana ya debe estar el audio allí enviado con su petición especial para el padre Giovanni. Con esa oración que necesitan, que desean que cambien, o ese agradecimiento muchas veces, ¿no? Ya viene aclarando la mañana. Ya viene amaneciendo en este día viernes con Olímpica Estéreo. Saluditos a ustedes. Un abrazo, Dios los bendiga. Feliz fin de semana, lleno de bendiciones, de muchas cosas bonitas. Con los oyentes que dicen, yo escucho Olímpica Estéreo. Para José, para Blanca y Lucero. Y toda su familia, a ellos bendice los padres. Celestial, llenos de mucha prosperidad, cosas bonitas y una gran celebración este fin de semana. Buenos días.
3: Escucho Olímpica Estéreo para desearle mil bendiciones para mi hermano Jairo, que hoy está cumpliendo años. Gracias, ¿listo? Señor de los milagros, por darnos otro día más de vida, otro día más de salud. Proteja a mis hijos, protéjame a mí, proteja a mis nietas y proteja a mi hermano hoy en su día. Dámele mucha vida, mucha salud. Gracias, Señor de los milagros, mil bendiciones.
2: Listo, mi señora, un abrazo, Dios me la bendiga. Me la cuide mucho. Yo escucho Olímpica, padre, bienvenidísimo. Un abrazo, un gusto. Ya usted tiene anotado ahí, apúnteme, por favor, Blanca Sánchez. A José, como siempre, de Monterrey. A mi querida Lucerito y toda su familia, siempre. Ahí en la sintonía, escuchando Olímpica, están con ustedes. Y llega por acá Angélica Ramírez también, padre, por favor. Sí, señor, Angélica Ramírez, correcto. ¿Cómo está usted? ¿Cómo me le va? Con los buenos días, mi querido padre Giovanni.
4: Buenos días, Freddy. Buenos días, familia Olímpica Estéreo. Llegamos al inicio de un nuevo día para consagrar, colocar en las manos del Señor nuestra necesidad, nuestras intenciones. Además, en la Eucaristía de ahora, en el altar estarán las peticiones que ustedes han mencionado en estos momentos. Dispongámonos. El Evangelio según San Juan, el capítulo 15, 12 y 13. Dijo Jesús a sus discípulos, este es mi mandamiento, que se amen unos a otros como yo los he amado. Nadie tiene amor más grande que el que da la vida por sus amigos. Ustedes son mis amigos y hacen lo que yo les mando. Palabra del Señor. Buenos días, mi Padre, mi Dios, mi Señor. Iniciamos este hermoso día. Te pido, Señor, que fortalezcas mi fe, que me llenes de sabiduría para tener las palabras, las acciones precisas durante este día, que me llenes de tu infinito amor para poder amar a quienes me rodean. Dame palabras para tomar decisiones que me ayuden a alcanzar mis objetivos, me ayuden a depositar mi confianza en todas sus promesas de vida. Entiendo, y si algunas cosas no se llegan a conseguir, es porque aún su tiempo no ha llegado. Quiero que mi confianza esté puesta en ti, se mantenga intacta, que pueda reconocer ante el mundo que sin ti no soy ni puedo hacer nada, que tenga sentido, que eres el único rey de mi existir y que tienes el poder de sanar cualquier herida si te dejamos entrar en nuestros corazones. Y la bendición de Dios Todopoderoso, que es Padre, Hijo y Espíritu Santo, descienda sobre ti y tu familia. Tu trabajo los acompañe siempre. Un bendecido día para todos. Fuerte abrazo en el Señor.
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0: fin de semana. Hoy es viernes. Vierdoski de Olímpica Estéreo. 5:42 minutos. 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
0: 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Hablamos del chance. Revise estos números. A ver si se ganó algo. Así es un problema. Resultado de loterías. La Lotería de Bogotá, 8194. 8194, la Lotería de Bogotá. Uy, no hubo más. Vea. En los chances, Astroluna 6248 con el signo Scorpion. 6248, Astroluna, signo Scorpion. Con Astrosol 9887. 9887, signo Cáncer, Astrosol. Y las ñapitas, Chontico Día 1040, Paisita 10042. La Fantástica Día 5917. Cafeterito Tarde 0503. Dorado Día 8502. Me suena ese número. Oh. Y Antioqueñita 13756. Ahí está.
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0: Todo el día, las sintonías de Olímpica Total. Que en la mañana, que en la tarde, que en la noche. Ya viene temprano, es más bacano. Hoy tendremos como invitado al Chacal del Sur. Sí, señoras y señores. El de el amor y la felicidad. El de la piratía. Y con su nueva canción que se llama Mi Última Despedida. Llega hoy a temprano, es más bacano, el Chacal del Sur. Pendientes ahí a las redes sociales, arroba Olímpica Villavo, Olímpica Estadio Villavo, Olímpica.Villavo, nuestro TikTok. Pendientes ahí en la juega. Y a través, por supuesto, del 321-514-1053 para que reporte todo. Aquí estoy viendo en vivo, aquí estoy tal, me encanta la música del artista. Bueno, tendremos mucho más. En temprano es más bacano, vamos a seguir entregando pases dobles para la noche de madres de Olímpica con entradas dobles. 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Yo escucho Olímpica. 5:45. Queda habilitado el 321-514-1053. Para que reporten la sintonía, para que envíen la novedad de lo que está pasando en el barrio, en la cuadra, en el sector. ¿Qué pasó? ¿Cómo terminó la noche? ¿Qué tal comienza la madrugada? 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
1: Las 5 de Olímpica, 50 minutos, 5:50. 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
2: ¿Y si te dijera que no todo el que se queda en tu vida es una bendición, pero todo el que se va sí deja una lección? Hay momentos en los que duele soltar, en los que no entendemos por qué alguien que amábamos, valorábamos o creíamos necesario simplemente ya no está. Y nos preguntamos, ¿por qué a mí? ¿Por qué a mí? Pero la verdad es que no todo lo que se va es pérdida. A veces es respuesta. La vida y Dios tienen una forma muy sabia de limpiar. De limpiar tu camino, mi camino, nuestro camino. Personas que se van, puertas que se cierran, planes que no funcionan. No siempre es castigo. Muchas veces es protección. Porque hay relaciones que te restaban paz. Hay lugares que apagaban tu propósito. Y hay etapas que ya no iban con la persona en la que tú te estás convirtiendo. No llores tanto lo que se fue. Agradece lo que te enseñó. Dios no quita, Dios acomoda. Y lo que es para ti encontrará la manera de quedarse. Suelta con fe. No persigas lo que ya se está yendo. Mejor enfócate en lo que Dios está trayendo a tu vida. Que Dios te bendiga inmensamente y que tengas un hermoso día agarrado de la bendición de Dios. Recuerda que Dios es bueno. Dios es grande.
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2: ¡Vamos! ¡Vamos! Esa música que pide Andrés Cardona y José.
3: Está que se baila, que está
2: sí, arranquemos con
3: llegó,
2: todas.
3: Llegó Andrés. El animado.
2: La verse, ¿cómo está Andrés?
4: Buenos días para todos. Feliz viernes. Programa, Andrés, ya por fin llegó el día más esperado de la semana.
3: ¿Verdad, Andrés?
4: Hoy es viernes.
2: No, ¿cuál viernes? Hoy es
3: Viernoski.
2: Viernoski,
3: donde todo mundo echa para la casa Oski, porque no hay plata.
2: Guaroski.
3: Todo mundo toma Guaroski. Todo mundo escucha las notosisoskis. Y participan por la nevera Soski. Y están que se van de rumba Soski de la noche las madres Soskis. Este domingo, gran especial con el costeño al aire con la noche de madre, con el día de las madres.
2: Noche, bueno, madrugada, noche, amanecer, todo.
3: Noche de madres el 21, jueves, con Olímpica en el Tenampa Club. Ajá. Hasta las 6 de la mañana. Bueno, a la hora que quieran ir ustedes, los artistas tienen su determinada hora, eso sí. En la mañana va a tener lechonada Olímpica con los artistas desde algún punto de donde originemos la transmisión.
2: Con la chitis.
3: Hoy viene la chitis de negro también, como
5: sí,
3: yo.
5: Sí, cuando se recordará el de la caponera, ¿cómo se llamaba?
3: La Dionisio.
2: Dionisio.
3: La chitis de caponera.
4: Se va hoy de cóctel la chitis, viene con zapatos de charol y
3: sí,
4: todo eso.
3: Sí, ayer tuvo presentación. Cuando viene así es porque ayer tuvo presentación. Y se sabe que ya hay que acabar de ensuciar la ropa.
2: Hoy va a grabar algo.
3: Ayer ya que va a cambiar.
2: Bueno, estamos hablando del Día de la Madre. Hablando de madre, Chiti, ¿cómo está la madre?
3: ¿Cómo está madrecita? ¿Lista para el domingo?
5: Esperando que el chacal me regale
3: con
5: unas gafas.
3: Sí, ah, sí, chacal, no. Ya le va a disparar el chacal. Siempre que le voy a disparar por algo. Cuando quiera yo le doy gafas a doña Mary, sí, para que me vea bien.
2: La suerte.
3: Una lupa le voy a dar, ya no ven bien. Dos lupas.
5: Con el chacal.
3: Hoy viene el chacal, hablando de eso tenemos el chacal. Sí, vamos a acompañar al chacal, que es el cantante de música popular, tropi popular.
2: Sí.
3: Tiene sus canciones así medio bacanas, así también para el fin de año y demás. Ha sido parte de las presentaciones de Olímpica y lo tendremos hoy invitado porque tiene lanzamiento y una canción bastante himno. Pongámosle así, bastante himno, porque se le puede dedicar a un amigo, a un compañero. Sentida cuando alguien se va de nuestra vida y nos deja una huella. Una canción muy buena además. Chacal estará invitado hoy a Temprano Más Bacano con Olímpica Estéreo. El domingo es el día de la mamita.
2: Ajá.
3: Vamos a ver lleno los restaurantes. Vamos a ver llena de flores debajo de los puentes, de los subniveles, la gente comprando, o la floristería de los diferentes sitios donde las venden. Vamos a tener reservas llenas, me imagino, de los diferentes restaurantes. Está reservada la mesa, pero está reservada la mesa. ¿Qué más se llena, Chiti, el día de la madre? ¿Qué más se ocupa? Hace más o menos,
2: pero
3: como que
2: está,
3: ya llega preciso a la no,
4: los calabozos.
3: A las 6, a las 8 tiene algo en la boca.
5: Los calabozos, porque es el fin de semana más con
3: el otro día,
5: en
3: otro día, sí. El otro día llenan los calabozos para las peleas.
2: Le sacan la madre a uno a volar.
3: La Uri.
2: Sí, le sacan a uno la madre a volar. Yo, no,
5: ¿qué pasó con ese? Es que sí deberían acondicionarse y prepararse para, digamos, aumentar el.
2: ¿Pie de fuerza?
5: No, el pie de fuerza no, el equipo de trabajo, es decir, más meseros, porque es que usted llega y espere 2 horas para que le sirvan.
3: Y si el mesero le echa la culpa al cocinero, entonces también más cocineros.
2: También.
5: Sí, más chef, porque es que es un fin de semana que se mueve, entonces algunos restaurantes deben...
3: Se vuelven lentos en la atención.
5: La verdad.
3: Porque siguen con el mismo personal como si no fuera un día especial, hay que aumentar el pie de fuerza para ese día, por favor. Domingo, día de la madre oficial, mes de la madre ya está catalogado, ya se habla de mes de la madre, día de la madre porque es el oficial, pero el mes de la madre se llama mayo, y todo el mes hay algún tipo de celebración para estas señoras que nos dieron la vida junto a nuestros padres, colocaron esa semillita ahí en esa barriguita y son mamitas, y algunas serán madres, por supuesto, los que tenemos hijas. Yo seré abuelo algún día, espero muy tarde, eso sí.
2: Uy, el abuelo
3: como debe ser un abuelo canoso ya, oiga mi nieto. Y pues saludo a todas las mamitas. Tendremos especial, por supuesto, en la mañana, saludos y demás en el Día de la Madre y nuestra fiesta el 21, con la gente que tiene la boleta en mano, ¿no? Boleta boleta en mano, que no es cualquier boleta, parece un volante, es bastante grande, no le va a perder en la casa. Y la presentan a la entrada del Tenampa, ahí frente a la central de abastos de Villavicencio. Ahí queda el Tenampa, el sitio grandísimo, buen sonido, buena iluminación, artistas buenísimos, Alexis Escobar, Juanse Zapata, Pipe Trujillo como invitado especial, y ustedes, las mamitas con su acompañante, lleven platicas o sí para el trago, para que tengan allá para el chupe, y se van esa noche contentas y agradecidas con la emisora que siempre le celebra cada mes algo. En este caso, pues no podía ser pues nada más ni nada menos que el mes de la madre. Gracias. Y Olímpica Estéreo pues se los va a celebrar. Ya viene la información con Olímpica Estéreo, viene la noticia, los reporteros Olímpica, pero ¿alguna novedad a las 5 de la mañana, Costeño, que le hayan dejado de la madrugada y algo así?
2: Revisé de las 8:30 ayer un accidente que reportaron los oyentes luego de regreso a casa. Accidente bastante grave.
3: ¿Pero qué fue accidente?
4: A ver, se presentó ayer de regreso a casa.
2: Sí, claro, yo hice de regreso a casa.
3: Son media hora y le tocó. Es media hora, dice Costeño. ¿Pero sí, qué accidente fue? ¿Qué?
2: Ya le tengo por aquí los oyentes conectados ayer durante la información. Algunas ganando entradas dobles y otros más con la información. Se la tengo, viejo Matius. Fue en La Rosita, dice. Accidente grave en La Rosita. Llegó la ambulancia y llegó la policía.
6: Estamos en ambulancia, ambulancia aquí rápido, por favor. Entrada la Rosita.
2: Ay, Dios bendito.
3: Entrada La Rosita, bueno, eso sucedió anoche. Por eso, recuerda que a esta hora hacemos como un conteo si pasó algo en la madrugada, en la noche anterior, después de las 8 de la noche o algo así, para contarles a ustedes, aparte de lo que venga corriendo a esta hora de la mañana, novedades, emoticón de ambulancia, sirena, si algo está sucediendo en este momento en materia vial, semáforos dañados. Hoy prepárense nuevamente y lo repetimos, si no tienen nada que hacer por el sector de la avenida 40, de Llano Centro, de este sector de Bosque Alto, de la Villa Claudia, de este sector del Villa María, pues no se meta, porque es que se arma un trancón frente a la emisora, una cosa de locos. Y estamos pidiendo, amigo de tránsito, en esta zona todos los días, por favor, en hora pico especialmente, porque este pedazo se tranca también, igual que en la esquina de Primavera Urbana. Eso se tranca desde atrás, desde el 7 de agosto, hay unos trancones tremendos. Y frente a Olímpica Exterior, frente a esta zona que se llama Barrio Bosque Alto, pues el trancón es interminable, es tremendo, el semáforo no es que rinda mucho, y pues ojalá algún día nos pongan un amigo de tránsito acá para controlar esto. Ya carros parqueados pues relativamente después de las 7 ya no están, pero sin embargo se arma una cosa impresionante de trancón. Vienen las noticias y más en Olímpica Estéreo. Aquí está la encuesta olímpica.
0: 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Esto opinan nuestros oyentes.
7: Tenemos ya la encuesta, No, parece que los resultados. Llegaron los resultados.
2: No, mi querido encuestador, se cayó la web.
4: La pregunta era: ¿salir con un hombre que no te ayude económicamente es una pérdida de tiempo?
2: Chiti.
3: Uy, Chiti.
4: Sí o no. Sí.
3: Salir con un hombre que no te ayude económicamente es una pérdida de tiempo.
2: Que no te ayude con la cuenta.
5: Uy, sí.
3: No, que no te ayuden todo, yo creo.
2: Sí, no, sí, yo. Sí. Diciendo,
5: desde la que pague lo que traga.
3: Sí, es que 50-50, sí, no sé qué.
5: Bueno, pues las primeras. También, bueno, digamos 50-50 aguanta, ¿sí?
3: Pero no que, no, pero que uno de hombre lo diga, no. O sea, digamos que yo le diga, pero, bueno.
5: Es que siempre hay uno de los dos que gana más, Mateus, o sea.
3: No. Bueno, la chiste está con nosotros, pero para mí no.
5: No, o sea, yo digo que sí es una perdera de tiempo.
3: No, me refiero a una cuenta, empezando por un 50-50, que usted salga con alguien en la primera cita.
5: Ah,
3: eso.
5: No, pero yo no digo nada.
3: Ah, bueno.
5: O sea, en general que siempre el pobre hombre.
3: Sí, ya, sí, ya en una relación o algo. O, ay, mi amor, no, tranquilo que yo tengo, por ejemplo, el día del hombre, no sé, el día del cumpleaños del tipo, no le hace pagar la cuenta, o ella le gasta.
2: Ella invitó.
3: Pero relativamente la pregunta tiene que ver con algo que ya, con alguien que ya sea pareja, que ya lleven saliendo mucho. No creo que una mujer en la primera salida, bueno, sé cómo me va a ayudar con los papás. Pañales para el niño, como ayer con el arriendo.
2: Bueno, el gasto es el siguiente, tome nota.
3: En la primera salida, imagínense. Pero para las mujeres que va directamente esta pregunta, la respuesta en los 105.3.
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4: Con el 90% sí.
2: Sí.
4: Uy. El 90% dijo que sí y el 10% dijo que no.
3: El 10% votaron hombres.
2: Yo creo.
4: Sí.
3: 10% de los hombres, no, tampoco.
2: No. ¿Cómo así? Dice, en España las mujeres cuando salen con ellas ponen la mitad. Ellas no aceptan que el hombre pague solo.
3: En España.
2: Necesitamos una española.
3: Mira, pues en España, la libertad también.
2: Sí.
3: Ellos tienen una vida diferente, eso hay que decir la verdad. Más moderna, ¿no? En la parte sentimental, más liberada al europeo. como que no se enamoran. No,
8: yo pago y uno, bueno.
3: Son muy, muy, muy diferentes a nosotros en cuanto a que relaciones de pareja. A las 6:14 de la mañana, pues sí, lógico, yo creo que tienen que ser verdad. Uh-huh. Salir con un hombre que no te apoye económicamente, ya después de tener una relación o seguir saliendo bastante y no la apoya la mujer, pues prácticamente ahí está perdiendo el tiempo, amiga mía.
2: O
3: que
2: de
3: pronto sienta usted que está la que está pagando todo, peor, ¿no, Chiti?
2: Que sí. Ella que... sí, un amigo más.
5: Hay personas que se dan cuenta tarde, pero se dan cuenta, ¿sí?
3: Después
5: pero
3: de 20
5: sí me
3: años.
5: Parece una perdera de tiempo, ¿qué?
3: Después de 20 años. Ya viene las noticias, información y más, hoy es... ¡Viernes!

0: Uy, eso que es atención, mucha atención. El comando número 6 sale del helicóptero.
1: Señor.
0: Vamos con las noticias, con la información hasta ahora desde el helicóptero de Olímpica Estéreo.
1: Por
0: favor, le recomiendo no dejar nada en las manos de la Chiti, que se lo va llevando sin saber de quién es.
1: Sí.
0: Y no, puede, no, no es cleptómana.
1: No, no.
0: Más bien es distrayónoma.
2: Que lo diga Andrés.
0: Ayer la Chiti salió a hacer trabajo de campo, entrevista pues para publicar hoy en redes la producción olímpica sobre lo que siempre hacemos que sea viral, que sea tendencia, y es lo de mamitas. Y entrevistando a una señora, ¿qué pasó, Andrés?
3: Pues fuimos a entrevistar a la señora y ella dijo: venga mamita, quítese las gafas, que las tenía en la cabeza. O sea, como sí, cuando uno se la pone arriba. Y la señora la dejó ahí en la mesa cuando salimos. Y como a las 3 cuadras la Chiti: ¿estas gafas de quién son? Y eran las gafas de la señora, se las había llevado.
1: Que estas gafas me sientan bien. Ah, no, son las mías.
0: Señora, quítese el bolso, quítese todo. Párselo para acá. Qué forma tan decente de llevarse de las cosas. Y se le llevó ¿y cómo hizo para devolvérselas?
2: Mandé a Andrés y se perdió. Digo, es que es como la plazoleta de los Centauros, está cerrada con una lona verde.
1: Sí, ajá.
2: Cogió.
0: ¿Bien?
2: Sí, sí, cogió.
3: En vez de hacer la U ahí en esa lona que había, me cogí y fue para arriba. Y yo, ¿dónde estoy metido yo?
0: Sí, y manda Andrés que nos dé acá de María en el centro.
1: Y para encontrarle un problema o que
0: y
1: está
0: cuando llegó lo regañó todavía. Y se demora suya, que no sé qué.
2: ¿Usted por qué se demoró? No es que me perdí, cogí para la Veracruz.
0: Pero la señora también estaba buscando las gafas. Claro. Ella para un lado y el otro para el otro. Sí. Que, o sea, señora, me llevó la gafas a la Olímpica, mañana voy a la emisora a poner la queja. No, Chiti.
1: Se fueron a grabar allá frente a la competencia.
2: Me pasó una vez también, ¿sabe dónde? Yo, ese señor sí cree que yo soy una ladrona.
0: Ay.
2: O sea, él nunca entendió que eso fue un error mío involuntario.
0: Que usted es así, que lleva las cosas y no se da cuenta.
2: Ese señor arreglaba computadores como cosas de sistemas frente a Viva, bajando. ¿Se acuerda que hay un poco locales ahora?
0: Sí.
2: De Viva, ¿cierto? Sí, esos locales.
0: Ajá.
2: Quedaba como diagonal al semáforo, a ese semáforo que hay en Viva. Y yo me bajé, es que no me acuerdo a qué. Y había un cargador. Yo siempre cargo mi cargador en la mano. Y había un cargador ahí. Yo me lo llevé. Pero yo no sé qué le compré al señor. Pero él tenía mi número y me llamó: señora, la vi en la. Pero ahora
0: vi. ¿La vi en la cámara?
2: Sí. Ah. Y usted fue la que se me llevó el. Así
0: claro,
2: de una,
0: o sea, claro.
2: Y yo, ¿qué? ¡Ay! ¡Ay! Discúlpeme, perdón, era el suyo. Así, pero yo le.
0: Y usted fue y le devolvió.
2: Claro. Y entonces yo le dije: mire, usted cree, yo no soy
0: la. Ay, usted la que publicó a mi informe, ¿no es?
2: No. Imagine qué tal el señor por ahí.
0: Un video ahí, atención, ahí con los videos.
2: Pero él no sabe que yo trabajaba acá, pero yo nunca le dije.
0: No, pero él no sabe que usted era así.
2: Entonces yo le dije: señor, yo no me iba a robar esto. O sea, ¿cómo me va a robar algo con una cámara ahí que la estoy viendo? O sea, no, fue un error, de verdad. Es que
0: yo pensé que tenía la cámara dañada.
1: Así que cuando yo regresé estaba la foto ahí pegada. No va a atender a esta señora.
2: Ojo con ese señor. Verdad, nunca me creyó que yo.
0: Agradezca que un minuto más y el señor manda a publicar el video de redes.
1: Sí, ojo con él.
0: Atención, están los reporteros, 6 de la mañana, 21 minutos. Hoy es viernes, hoy tendremos, por supuesto, Péguese de esta con las pedacitos de canciones. Tendremos más boletas para el Día de la Madre de Olímpica el jueves 21 de mayo en el Tenampa con los artistas que ya saben quiénes son. Estaremos allá, por supuesto, el combo de Olímpica Estéreo haciendo algo bien chévere para el mes de la mamita que todavía continúa. Hoy estamos a 8 de mayo. 8 de mayo.
1: Es largo este.
0: ¿Qué?
1: Mes largo.
0: El de mayo sí, tiene varios sábados, tiene varios domingos.
2: Largo,
1: No, tampoco.
0: A esta hora se registraba ayer un accidente de tránsito en la carretera que comunica el centro poblado de Aguas Claras en Granada con el centro poblado de Cacayal. Estos poblados de Lejanías.
1: Ah.
0: Según cuentan, dos vehículos se involucraron en un accidente. Uno de ellos habría salido de la vía y terminó colisionando violentamente contra un árbol, pero violentamente que quedó pérdida total, o sea, cero. Doña Marta Lucía Aldarete Rengifo resultó gravemente herida. No sabemos hasta el momento cómo está la señora, porque el vehículo sí se ve que quedó como un acordeón, arrugado por delante, por detrás, por los lados, por todo lado. Ella fue trasladada.
2: Ella se murió.
0: ¿Ella murió?
2: Uh-huh.
0: Ay, Chiti.
2: Sí, la imagen es desgarrar a un hombre que se aferra, que al parecer es la señora, ¿cierto? Es la mujer.
0: Sí.
2: En estado de gravedad permanecía inmóvil. Las latas del vehículo, pues que había sido siniestrado. Pero sí, la señora murió.
1: Sí, yo leí que había muerto.
0: Pues entonces se confirma acá con mis compañeros y lo que ellos han visto también en las diferentes fuentes informativas,
2: terrible.
0: La muerte de doña Marta Lucía Aldarete Rengifo en la zona de Lejanías en este accidente. Claro, se ve terrible el accidente, una camioneta se estrella de uno, pero totalmente destrozada, hundida, las latas quedaron encima de los cuerpos, ahí estaban, y la, esto deja como saldo pues una persona fallecida, doña Marta Lucía Aldarete, confirmado en este momento. Son las 6:23, reporteros necesitan ambulancia, emoticón de sirena, desperdicio de agua, un tubo roto, ya van entrando la ropa. ¿Cómo está el clima, André Costeño?
1: No, para en la tarde noche se espera lluviecita. Ah,
0: entonces ahorita no entra en la ropa todavía, que no viene el agua.
1: El tubo roto sí se lo tengo acá.
0: ¿Dónde?
1: El tubo roto en la calle del Zodiaco, ahí en el centro.
0: Ay, tan chévere.
4: La Olímpica, mire, lo que está pasando aquí por donde llaman la calle del Zodiaco, mire. Ahí pasa uno y sin querer queriendo toca lavarse.
1: Tremendo, pero es que es cantidad.
4: Una fuga de agua terrible.
0: Una fuga de agua.
1: A presión.
0: Oiga, aparece ahí un chorro así como cuando saca una manguera y saca usted el chorro. No es en el suelo.
1: No.
0: Sale el chorro por el aire.
1: Como el tubo que pasa por el puente.
0: Por el puente ese que queda en la calle del Zodíaco, que donde tapan hartos huecos.
1: Sí.
0: A usted entra y pum, le tapan el hueco. Y entonces ese chorro está saliendo por el aire. Si usted quiere lavar su carro, páselo por ahí, que cualquier manchita se la quita. Sí, es un tubo roto, una manguera rota. Tremendo. No sabemos, está ahí al lado de la antena, al lado de la calle del Zodíaco, donde hay unos antiguos unas residencias ahí, queda una que otra, esa calle pues ya la conocen ustedes, ahí está el chorro de agua, no en el suelo, está saliendo por el aire el chorro y cae por supuesto el agua al suelo y está pues viéndose cómo se desperdicia el agua. Algo pasó ahí, algún habitante de calle revió un tubo, o el tubo ya estaba que se rompía, o alguien lo manipuló y lo dañó, no sabemos, pero ahí está el chorro de agua, desperdicio total en la calle del Zodíaco.
1: O sea que el que pase por ahí se moja, sea
0: como claro,
1: sea.
0: Llega mojado.
1: Sí.
0: Estamos con Olímpica Exterior, 6:25 de la mañana, gracias a los reporteros que siguen informándonos, novedades viales, novedades de la ciudad, todo eso se lo cuenta Olímpica en la mañana.
1: Yo escucho Olímpica, estaba revisando y la Organización Mundial de la Salud confirma que el antivirus no será la próxima pandemia como el COVID. Así que calmaos todos.
0: Así desciende el COVID. Así
2: es. Uy, no, pero es que ya aguantamos una pandemia y otra, los de nuestra generación, o sea, ya
0: no,
2: es...
0: No, no, berraco, sabe María.
1: Dice que esto no va a ser tan
3: alto. Lo que explicaban es que el antivirus es cuando se presenta en humanos es más que todo de contacto, que no es tan peligroso y de pronto no puede... No es tan peligroso lo del contacto y no puede extenderse
0: a pandemia.
3: A más eso, porque es que a diferencia del COVID, el COVID sí era viral.
1: Por nada, está en el ambiente.
0: Bueno, ahí está.
2: ¿Otra vez a comprar vinagre o ya no?
1: No, no, es que ya no.
3: Higiénico. Alcohol.
1: Alcohol, lavarse las manos.
3: Mucho. Los tapetes con alcohol.
0: Y ahorita ratica que van por ahí, ratica que van eliminando porque pues empieza por los roedores, ¿no?
1: Sí.
0: Escuchando Olímpica 6:26 de la

0: Este mes de lanzamientos en cine, siempre hablamos de películas chéveres. ¿Ya vieron Michael Jackson? Véansela, que está buena. No, no, sigue llenando ese teatro con Michael Jackson.
1: Hoy voy.
0: Viene He-Man. Creo que He-Man llega hoy. Creo que He-Man llegó hoy o llegó ayer. O la otra semana, pero está antes de que
1: no, se ayer era mayo. Mortal Kombat y no creo que la pongan igual.
0: ¿Será
1: ayer
0: que no?
1: Mortal Kombat.
0: Mortal Kombat 2. Y llega He-Man también para que la vean. Llega He-Man.
1: El plancito de fin de semana.
0: ¿No? Uy, sí, ir a cine rico, sabroso, comer palomitas. Chiti, le invito a cine.
1: Porque como
0: no, vamos gracias. A ver los amos del universo.
2: No, gracias.
1: ¿No? Bueno. Va a Star Wars.
0: Jeco, hija.
3: Va a mostrar el poder de Grayskull.
0: Te muestro el poder de Grayskull.
1: Vamos para que vea la Ayuwoki.
0: Para que vea mi esqueleto.
1: El Ayuwoki. Ay, ay, ay.
0: Un violento hecho de inseguridad se presentó en el sector del Barzal hace algunos días y ya salió las cámaras como muestra un tipo que le arrebata una cadena de oro a un ciudadano que está de espaldas, algo pues distraído, pues igualmente pues no se imaginó que le iban a robar. Él alcanza a robar la cadena, el joven alcanza como a detener al tipo y el tipo saca la pistola que ya la tenía en la mano, hace un tiro hacia un sector de donde, no directamente a la víctima, sino hacia un sector, a un costado, tan de buena la persona que estaba al costado que no le pegó el tiro. Entonces, en vista del tiro, pues lógico, el man que se vio robado, pues soltó la cadena y dejó que huyera el delincuente. Muy valiente el tipo, pero también cuando vio el disparo, pues más bien como que quedémonos quietos. Llévese esa cadena, róbese la que algún día el que hierro mata, a hierro muere. Tarde que temprano a rata asquerosa la irán a coger, algo le pasará, porque nadie se queda con lo que, con las embarradas que hacen en esta vida. Pues dejó de ir mejor, hermano. Se hubiera metido en un problema ahí, usted herido, vale. Lo mata por ahí, el otro se va y quién sabe hasta cuándo lo cojan. El impacto se detonó en una vitrina y no dejó personas heridas, pero pudo haberlo hecho debido a que el tipo dispara como sin nada, para ahuyentar a la persona que se iba a defender del robo de la cadena. Un hecho más de inseguridad en la ciudad de Villavicencio. 6:28 a.m, escuchando Olímpica que te acompaña. 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
1: 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Oyentes, buenos días.
4: Olímpica, serio, invito a escuchar Olímpica. Muchachos, buenos días.
1: Buen día.
4: Aquí en la óscula no hay semáforos. 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Desde la Ucética, informando Pájaro Reyes.
0: El Pájaro Reyes. Píntalo, Uceta, píntalo.
2: Oiga,
0: Uceta.
2: Hablando de pájaros, mañana es el día de avistamiento de aves.
0: El Global Big Day, entonces.
2: Sí, va a ir a ver pájaros,
0: Tatiana. Sí, yo soy capaz. Sí, porque acá los pajaritos no me gustan, mi amor. Voy a ver los pájaros grandes.
1: Pájaros.
0: Oiga, el Metas es pionero en eso, ¿no?
2: Sí, que tenemos una buena. De aves.
0: En avistamiento de aves. De pájaros grandes. ¿Cómo te gusta a ti el pájaro, Chiti?
2: Normal.
0: Sí. A mí sí me gusta ver águilas grandes. Sí.
1: Normal.
2: No conozco muchas especies, sí.
0: A 9 de mayo, el departamento del Meta se sumará al Global Big Day 2026 con el objetivo de superar su propio récord y seguir consolidándose como una de las grandes potencias de biodiversidad y aviturismo del país. Esto es noticia nacional, todos los medios están hablando de esto y muchos en cada uno de sus departamentos van a hacer pues este tipo de fotografías, ecoturismo, y el sector del Meta es uno de los más beneficiados porque el departamento, nuestro querido departamento del Meta, porque acá es donde más especies de aves hay, de diferentes uh-huh. especies, entonces es donde más los que les gusta hacer esto, sí. Sacar la cámara y unas camarotas, ¿no?
2: Chiquitas especiales para esto. Que se dedica a eso, porque sí. Es que el Meta ya se ha posicionado como referente nacional en este gran conteo mundial, porque eso es con conteo, entonces cuánta uh-huh. diversidad hay en el departamento uh-huh. del Meta, acá hay 16 rutas, varias veredas, por ejemplo también está el Centro Comercial Primavera, digamos varios sitios, veredas, la Suria, por ejemplo.
0: Y esa gente que la puede excursionar así bien por allá, en áreas boscosas, lejanas, es donde más van a ver este tipo de pájaros diferentes.
1: Sí, los avistamientos, que los que salen a acampar. Y
0: cada vez descubren algo, ¿no? Ese pájaro no se ha visto en tanto tiempo.
1: Yo lo único que conozco es el pájaro amarillo.
0: Es el pájaro loco que yo conozco.
1: De ese el que viene volando un pájaro amarillo.
0: Escuchando Olímpica Exterior 105.3. ¿Se acuerda que ayer hablamos del Chiti del man este de morboso en el que
1: sí, en el de Serramonte.
2: Serramonte.
0: Ya me pusieron a buscarlo, papá.
1: Sí.
0: Empezaron a yerbar con machetes, esa es una boscosa donde el tipo se mete.
1: No, ¿cómo fue?
0: A ver personas y a mostrar sus verijas allá y a hacer porquerías. Y la comunidad de Serramonte dijo, acá vamos a ver, nos pusimos machete en mano, fueron a yerbar, no porque fueran a darle machete al tipo que no saben ni quién es, pero sí la denuncia está en videos y demás. Pero la comunidad de Serramonte, pues ya alertada sobre la presencia de este depravado, que al parecer estaría realizando actos obscenos durante las noches frente a una vivienda, pues se fueron en horas nocturnas a vigilar, sí. Aparte de vigilar y de yerbar, pues están buscando a ver si el tipo vuelve a aparecer por ahí. Eso

0: tipos se ausentan un tiempo, pero vuelven a los mismos lugares a hacer sus cochinadas. Entonces ya está alertado el tipo, de pronto estos días no lo vean, pero no desfallezcan en seguir haciendo ese tipo de vigilancia, por lo menos en el barrio, porque nada raro que vuelva a aparecer este morboso. Y no más, y sobre todo porque de pasar a ver, a hacer actos obscenos mientras ve gente que pasa, o se, o mira al frente de una casa si hay una señora por allá con la ventana abierta y de pronto la señora le dio por ir al baño y la vio, o sea, así, no falta que un día eso pase, un niño por ahí, una mujer o algo, y el tipo le haga algo. Entonces, pues por eso la gente está de Cerramonte pues alertada. 6:31 con el Pico y Placa, el último de esta semana, el viernes, Andrés.
1: Hoy el Pico y Placa en Villavicencio, hoy viernes, es para los vehículos que las placas se finalizan en 3 y 4, ellos tienen restricción hoy en el sector que delimita el polígono en nuestra ciudad. 3 y 4 es la restricción, de 6:30 a 9:30 de la mañana y de 5 de la tarde a 8 de la noche. Hoy también los Olimpia Amarillitos tienen restricción las placas que terminan en 3.
2: Listo, señor, muchas gracias. Vamos con reporte, buenos días.
3: Olímpica, muy buenos días, vea. Soy del semáforo de la Catama, dañado. Ya va para 8 días y nada que lo arreglan.
2: Listo, señor.
4: El alcalde de Villa de Leyva, en Boyacá, fue trasladado a las celdas del búnker de la Fiscalía. Según la investigación, este alcalde le habría exigido el pago de presuntas coimas para facilitar la expedición de una licencia de construcción. Pues el alcalde de Villa de Leyva, Víctor Gamboa Chaparro, fue trasladado ya a las celdas de la Fiscalía luego de ser capturado ayer en medio de una investigación por presuntos hechos de corrupción. Fuertemente custodiado por agentes del Cuerpo Técnico de Investigación, llegó a la sede principal de la Fiscalía, donde en las próximas horas será judicializado. Pues según la investigación, al parecer el alcalde, aprovechando su condición de alcalde, le habría exigido coimas, plata, para facilitar la expedición de una licencia de construcción a una señora. Ya la señora, que no es ninguna boa, sí, muy abeja, pues cuenta con grabaciones y chat de conversaciones en la que supuestamente se evidencian los presuntos hechos de corrupción.
2: El alcalde que...
5: No quisiera cerrarles. ¿Podríamos llegar a un entendimiento?
4: Pues sí, ya el alcalde ya había sido imputado.
0: ¿Ya estaba en la vista?
4: A inicios del 2026, el alcalde había sido imputado una investigación por presunta violación al régimen de inhabilidades y compatibilidades. Pues,
1: ni porque fuera el primero.
2: Mejor dicho, eso ya.
0: ¿Qué dicen esta vaina de robo al pueblo, de abuso de autoridad, de corrupción? ¿Quiénes caen, no? Caen como los alcaldes más bobos, yo creo, porque tanta investigación que tiene un mandatario, sea real o no, en el sentido de que pues nadie es culpable hasta que se le demuestre totalmente su culpabilidad, porque todos son inocentes, y a quienes hay unos alcaldes o mandatarios que caen más rápido que otros cuando se les comprueba rápidamente que sí estaban infringiendo la ley o saliéndose de sus normas y de la correcta transparencia que debe tener un mandatario. Pero son muchos, la verdad, los que viven investigados y demás.
2: ¿El alcalde qué?
5: ¿Ha visto algún billetín por aquí?
0: Pero que no sean policía, por favor.
2: Yo, mi amigo billetín, lo necesito, lo he visto.
4: Oiga, sí, durante las diligencias, digamos, la fiscalía presentó todos los elementos de prueba que corren en contra del alcalde, que incluyen declaraciones, documentos, testimonios, pues... Ahí tendrá que defenderse muy bien ese alcalde, que se le acusa de estar pidiendo plata para otorgar el permiso de una licencia de construcción, ¿no? Pues, si lo hizo, se metió con la que no era, ¿no?
0: La señora no se dejó.
2: No más caída.
0: 6:35 de la mañana, vuelve a ser Shakira Chitis, que la
4: ¿sabe cantante... cuánto está pidiendo por esa licencia de urbanismo?
2: ¿Cuánto?
4: 480 millones de pesos.
2: Con eso así.
4: ¡Quiere cacao!
2: Es que con eso uno... ¡Ay, ay, ay!
0: La estafadita tenía sus modos económicos, pero no sé.
4: Es que a uno le ponen harto problema, ¿cierto? Para un permiso para construir, ¿cierto? Una licencia.
0: Ahorita,
4: ¿no?
0: Si usted va a arreglar la casa por dentro y por fuera, también ya están encima. Sí. Están encima.
2: ¿Qué pasó con Shakira?
0: Pues que nuevamente va a ser la canción oficial del mundial. Pues chévere. Y
2: ¿cuántos lleva ya?
0: Ya es la reina de los mundiales. Ya tiene todas las canciones de los mundiales. Ahora Shakira.
2: Sí.
4: ¿Otra vez Shakirita?
0: Otra vez Shakira. Shakira anunció la canción. Bueno, recordemos que hubo una que no fue, que se volvió viral, pero no fue la oficial, ¿cierto, Andrés?
2: Espérale, le pongo.
0: ¿El Waka Waka fue oficial?
1: Sí, esa fue la del 2010.
0: Pero una, Hip Don't Lie, ¿fue oficial? Creo que no, fue dentro del grupo de canciones.
2: No, la que estuvo. Estuvo, la que sí fue oficial fue la de Brasil.
0: Ah, no,
2: exacto. Y esta
1: Waka Waka también.
0: O sea, esa es la vieja. Esa es la guaca. De la nueva.
2: Sí. Sí, lo que estamos metiendo.
0: La cantante en Recorderis. La cantante colombiana Shakira sorprendió a sus seguidores al revelar que es en el Estadio Maracaná el tema Die Die, que será la canción oficial de la Copa Mundial de FIFA 2026. Habían dicho, es que para los mundiales siempre sacan varias canciones. Uh-huh. Una es para que los oyentes no se enreden, pero es que yo escuché otra, que no sé qué, o en tal mundial creo que sonaron tres, tal cosa. Para los mundiales muchos sacan canciones, y famosos, sí, pero siempre hay una que es destinada a ser la oficial. Yo tenía entendido que la oficial era una de tres personas, tres artistas de las diferentes regiones, un canadiense, un mexicano y un norteamericano. Ese iba a ser la oficial.
1: Yo tenía entendido que era la de Silvestre.
2: No, o sea, yo pensé que era la de Juan.
0: Y ahorita es, ahorita es que la de Shakira. Pues escuchemos algo de la nueva canción de Shakira, Die Die. Al parecer, himno oficial de la Copa del Mundo 2026. México, Canadá y Estados Unidos desde junio.
4: Y los que no la quieren dicen, ay, los mundiales ya no soportan una canción más de Shakira. Gracias por el guaca, pero basta.
2: Vamos a buscar la completita. Die Die, Shakira.
1: No ha salido todavía.
2: Ah, pero aquí hay una de un minuto.
1: Es que esa es la promo.
0: Como la
1: lo que empezó a salir ayer.
2: Y en eso es como Die Die. 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
0: Bueno, gracias, guerreros. Al Junior eliminados. El Junior en una renovación total. Tócasele el Junior, qué vergüenza. Uy, Dios mío, no. Goleados. Yo no sé cómo está entre los ocho de Colombia. Dios mío, por ahorros que tenía o algo. Pero como yo digo, equipo colombiano solo le gana equipo colombiano. No. Pariendo Santa Fe, empató, iba ganando. Ayer el Medellín en disturbios en el estadio. Pues no se veían que fueran a ganarle a Flamengo, que viajante equipote. Entonces prefirieron, fue mejor dicho, hacer desórdenes.
1: No, pero el Tolima va bien, el Tolima va primero.
0: Bueno, sí. El Tolima, hablemos del Tolima. Entonces, el Tolima. Sí, el Tolimita, Andrés.
2: Esta canción fue...
0: Este es del Tolima, ¿no?
2: Sí.
1: No,
2: es del Tolima. No, está el Tolima. Esta es la canción de Alemania 2006.
1: Soy de Caldas.
2: Esta me gustó, Alemania 2006. Lost Generation.
0: Pero era la oficial, ¿no?
2: Sí. Sí. Sí, salía la mascota.
0: Antes, sí.
1: De Bob Sinclair.
2: Sí, de Bob Sinclair. Lost Generation. Yo escucho Olímpica, el Tolima, ¿cómo vamos, no?
1: Pues el Tolima le ganó ya el miércoles pasado a...
2: ¿Nacional?
1: Sí, señora, Nacional de Uruguay. Y va de primero en el grupo con 7 puntos.
0: Saca la cara al Tolima en los torneos internacionales.
1: Va de primero. Lo que le diferencia al segundo con Coquimbo es que tienen los mismos puntos, pero el Tolima tiene más 4 y Coquimbo tiene 0.
0: Dios mío, estoy viendo un gol que se comió Vaca.
1: Estaba poseído por el espíritu cuando jugaba en la selección Colombia.
0: Uy, no, se lo comió frente al arco totalmente.
2: Sí.
0: Qué vergüenza la presentación de los equipos colombianos. Quitemos al Tolima por ahora en los torneos internacionales donde entran todos los equipos de Sudamérica y Copa Libertadores. Terrible.
1: Millonarios también ganó ayer.
0: Ah, bueno, goleando, sí. Pero empezó perdiendo.
2: Dos penaltis.
1: Ganó 4-2 al Boston River.
0: Que ya le había ganado el Boston River acá en Bogotá.
2: 3-0, ¿no? Sí.
0: 3-0.
2: Creo.
0: Le ha metido su goleada. Se desquitó el Millonarios. Sí. Los de Millonarios. Pero bueno, esperemos a ver qué pasa.
2: ¿A cuánto estamos del Mundial, mis queridos? ¿Tienen el dato? Se los regalo.
0: Como a 30 y algo de días.
2: 35, 30 y ya se los tengo por acá. 34 días, 8 horas, 20 minutos.
0: Ahí está. 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Te informa 6:39 de la mañana. Escuchando Olímpica Estéreo, cositas varias, las cositas virales y demás, se los cuenta Olímpica Estéreo.
2: Yo escucho Olímpica 6 de la mañana 40, habilitado el 321-514-1253. Los oyentes están conectados por ahí con información, lo que tengan, la envían de una. Nota de voz, imágenes, videos al 321-514-1253.
4: Olímpica. Comerciantes y personas que viven en el barrio El Buque, pues están denunciando a un hombre en condición de calle, un habitante de calle.
2: Espera, de calle.
4: Pues es que este hombre ya.
0: O sea, es de calle y ñero.
2: Es cañejero.
0: Cañejero.
4: Pues este tipo ya lo tienen identificado, que hace constantes robos en diferentes establecimientos comerciales de acá de Villavicencio. Según la denuncia de la comunidad, este hombre ingresa a los locales comerciales para robar cables de cobre, dinero en efectivo.
0: Escarba
4: las cajas registradoras y se lleva cualquier elemento de valor que encuentra a su paso. El más reciente caso, que quedó registrado en cámaras de seguridad, ocurrió en la madrugada de este martes en el barrio Villacodén, ese sector contiguo al Buque, específicamente en el Café Recordar, donde quedó registrado en cámaras de seguridad mientras cometía el hurto. O sea, el tipo se ve ahí, pues, como es escarba cómo saca la caja registrador, la registradora, pues habitantes del sector decidieron confrontarlo y posteriormente lograron que fuera capturado por la policía. De acuerdo con versiones de la comunidad, el señalado tendría varias anotaciones judiciales por hurto. Sin embargo, aseguran que en repetidas ocasiones ha quedado nuevamente en libertad.
6: Y así va a seguir siendo.
2: ¿Y por qué no le dieron piñata? Hablando de deportes, se nos pasó, viejo Matius. Los colombianos, Lerma y Muñoz, están en la final de la Conference League. Eliminó al Shakhtar Donetsk y hay presencia colombiana en esta tercera liga.
1: Van a jugar con en la final con el Rayo Vallecaucano, ¿no?
2: Vallecano. ahí jugó James
1: y Falcao.
2: Y Radamel, este gol para él.
0: Y les fue mal, además.
2: Sí, no levantaron. Sí,
0: no y los técnicos que se han ganado James y sobre todo James, James en mal. El fútbol internacional, pues ha sido. No los quieren. Un hincha de Junior no aguantó que su equipo siga perdiendo y ayer que perdieron con Cerro Porteño y se metió dentro de la cancha a corretear a los jugadores.
6: Los correteaba para allá y para acá.
2: ¡Juicio, juicio! Sí,
0: por lo menos metió él solo, pero en Medellín que metió fue todo el estadio casi a la cancha y hicieron desmanes y demás. Definitivamente los hinchas, porque todos son hinchas, buenos o malos, pero son hinchas. Pasivos o activos, pero son hinchas. Pues no se están aguantando más lo que está pasando con sus equipos. No se están aguantando. Los del Medellín, ahorita en los octogonales, quién sabe qué pase. Bueno, en el Matamata, que comienza cuándo, Andrés, el
1: mañana.
0: Sábado.
1: Ya mañana.
0: Mañana, sí. Mañana empiezan los primeros partidos del Matamata, y partido de ida y vuelta y sale. Partido de ida y vuelta y sale. Escucha Olímpica que te acompaña. 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
2: Ganó Llaneros 3-0, ganó ayer en la Copa Betplay.
6: Se acordaron de ganar los Llaneros.
2: 3-0. Bien, goleando, no fue uno ni fueron dos, fueron tres.
6: Son tres.
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4: ¡Chiti! Pues a unos hombres se les dio por tirárselas de vacunadores.
2: ¿Por tirárselas de qué?
4: De vacunadores, cogieron una impresora y una moto y empezaron a tirárselas de extorsionistas allá en Puerto Gaitán. Se hacían pasar por integrantes de grupos armados para pedir plata, extorsión que llaman, a los comerciantes de Puerto Gaitán. Pero lo que no calcularon fue que la comunidad ya no se come ese cuento de que lo llamo, le hago llegar un papel. La comunidad ya está cansada de eso. Entonces,
0: ya las duele.
4: Sí, gracias a una denuncia oportuna, la policía les cayó de sorpresa y les encontró 18 panfletos con los que pretendían seguir sembrando el terror. Pues ahora, en lugar de recibir plata, van a recibir es una buena temporada en la cárcel. Gracias o por cortesía del Gaula. Esto sucedió en la vereda Puerto Triunfo, sector del Oasis. Dos sujetos pues que se hacían pasar por...
2: Ahora van a recibir visitas en la cárcel.
4: Pues sí, fueron capturados con panfletos. Entonces ya fueron capturados estas dos personas en el Oasis en Puerto Gaitán.
2: Ay, ay, ay. Yo escucho Olímpica, 6 de la mañana con 45 minutos. 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Oigan esto.
7: En mayo,

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0: Vamos a esta hora con la gente que está de Happy Happy. ¿Qué día se celebra hoy? Como tal, 8 de mayo. ¿Dónde está ese compañero, ese amigo, ese familiar que está cumpliendo años? Y hoy llamamos, por favor, costeños. Usted es el que debe llamar. Usted tiene que recordarnos que llamamos al azar.
1: ¿A quién?
0: Al azar.
2: Al azar.
3: Al azar.
0: Al azar. Al azar. Al azar. A uno de los cumpleañeros. Le pegamos la llamadita a uno de los cumpleañeros para sorprenderlo.
3: Su padre putativo, porque acá el consentido de Mateo es el costeño.
0: ¿Sí? Costeño, por favor. Es el que gana más.
2: Dice Mateo, ¿dónde está mi mejor elemento? Llega Freddy. Aquí estoy, jefe.
1: Yo me llamaba.
2: ¿Quién está hablando de mí?
1: Bueno, ¿qué fue? ¿Cómo fue?
0: Entonces vamos a cantar los cumpleaños. Vamos a ver qué celebra hoy, 8 de mayo. Uh-huh. Con Olympic Estéreo 105.3.
1: ¿Te tiene el dato?
3: Ay, el 8 de mayo. Haciendo un sondeo, Mateo, con mis compañeros, ¿cuánto le van a dar a la mamá? Porque pues como las mamás de ellos viven en otras ciudades, entonces ¿cuánto van a girar para con base en eso? Pues yo hago mi presupuesto. Mateo, si no le pregunto, que Mateo es el que más da.
1: Sí, claro.
0: Yo doy flores y ya, y si mamá quiere, como no sale ni a la esquina, entonces le mandamos barro chino para la casa. Porque
1: hoy
0: hay mamás que no les gusta salir ni a ningún lado, ¿no?
2: Yo le mando el cuarto de pollo.
1: Se enviamos su arroz paisa.
0: No, mami, le llevo las flores, le llevo su arroz chino. Que no, mira, me invite a salir, que no sé qué, más bien regale un par de zapatos, que no sé qué, o deme la platica. Mamá que se respete hoy en día, pide la platica. Hay que decir la verdad. Deme la platica, mijo. Uy, que, mi dígame si no.
3: Mija, no me vaya a ir a hacer colas de 2 horas por un almuerzo. Eso es lo único
0: es
3: que
0: verdad,
3: yo le pido.
0: Sí. Es verdad. Claro. Si usted no reservó algo antes y sabe que todo va a estar lleno, y más encima, como dijo la chiste hoy, que verdad, analizando ese caso, es importante que los restaurantes que saben que se van a llenar tengan personal adicional para el domingo, pues entonces van a tener gente haciendo fila, haciendo mala cara, esperando que se ocupen una mesa.
1: El pie de fuerza.
0: Entonces, y incomodando a las mamás.
2: Apenas le dijo la mamá eso a la chiste, y la chiste, no mamá, el almuerzo lo va a hacer en mi casa. Y, ay, no voy a ir a hacer cola.
3: Ay, no, mira, no cocina.
1: El almuerzo lo hago yo.
2: Prefiero ir a hacer la cola.
1: ¿De dónde qué es? Allá no hace tanta cola.
0: Mi hija, no me diga que este año tampoco hay plata.
3: No, mi hija, no vaya a cocinar. No, si quiere, mami, venga, yo le hago el almuerzo.
0: Pida un domicilio más bien, ponga. Día de la Madre este domingo con toda. Y el 26, el 21 de mayo con Olímpica Estéreo en el Tenampa. Día Mundial contra el Cáncer de Ovario.
1: Ah, caramba.
0: Día Mundial de la Cruz Roja. Uh-huh, sí. Y de la Media Luna Roja en otros países. En Estados Unidos, ¿qué es? Vamos a ver en Estados Unidos, gente. Día de la emancipación.
1: Ah, carajo.
0: Emancipar es como regar, como...
1: Emancipar. ¿Qué es emancipar? Dícese de...
0: Dícese de emancipación.
1: Emancipación, sí, claro.
0: ¿Qué significa emancipación?
1: Ah, vamos a buscar entonces.
0: ¿Qué es emancipación?
1: Emancipar. Emancipar. ¿Quién habla por ahí? ¿Qué es lo que
2: estoy hablando? Los menores de edad deciden desligarse legalmente de sus padres.
0: ¿Usted a qué hora se emancipó de la casa?
1: Libera un menor.
3: O sea que Mateo no se ha emancipado.
2: No, todavía.
0: Pues hay unos que ya se emanciparon, pero de la mujer.
1: Hay otros que lo mandaron a emancipar.
0: Emancipación, día de la emancipación. Bueno, 8 de mayo, ¿quién cumpleaños hoy? Bienvenidos a Olímpica.
1: Ya le hicieron un documental a James, el Netflix. James, trailer oficial.
0: Uy,
1: bien.
0: Eso ya suena a despedida.
1: Va a ser largo ese. Celebramos cumpleaños, buenos días, hola.
4: Olímpica Estéreo, buenos días. Para felicitar a mi hija Chris Marley, que está cumpliendo años. Upa. Hija, que Dios te bendiga, que cumplas muchos años más. Te queremos. Que la pases muy bien.
1: Listo, saludos a Chris Marley, escuchando Olímpica Estéreo. Hola, buenos días.
5: Olímpica, muy buenos días. Para saludar al señor Eliever Quintero, que está cumpliendo años hoy, en Medellín del Aviario, en el Castillo, en un lugar que esté, que me lo guarde y me lo bendiga, le dé muchos años más de vida. Que la pase bien, que esté feliz, que esté aquí en Villa o sigue para que la pase con sus hijos, su hija, su única hija mujer, que Dios lo guarde y le bendiga.
0: Ya el mensaje me dejó preocupado donde
1: sí,
0: esté,
1: sí, donde no quiera que esté, pero igualmente que se reporte.
0: Que aparezca que la hija, que... Señor, por favor.
1: Me tiene preocupado.
0: Tiene la señora, la tiene en cuenta por el cumpleaños, sí. Lo saludó por Olímpica.
1: Y se acordó, pero como que. Como que no de buena.
0: Pero que ahí sabe su recordación.
1: Hoy, 8 de mayo, está de cumpleaños el gran Enrique Iglesias.
0: Ay, sí.
1: ¿Le gusta Enrique Iglesias, en Chiti?
3: ¿Enrique?
1: ¿O sí, el papá más?
0: 51 Ay,
1: no.
0: años.
1: No le gusta
0: el Julio. No le gusta el papá de Julio.
1: No le gusta Don Julio.
0: Enrique Miguel Iglesias Presley. Yo, es 51 un, años.
1: Es vaina mía, pero el man no tenía un
0: lunar, que se operó después del segundo disco y pues quedó mejor, era bastante grande ese lunar. Sí. Usa gorra porque, dígame si no, Cristian, que el man es alopésico, ¿cierto? Que tiene sus entraditas.
2: Es calvo ya.
1: Se les cae el rancho, sí.
0: Oye, su merced, ¿cuándo usa gorra? ¿Cuándo empezar a usar gorra?
2: No, yo cuando se me caiga el pelo arriba me dejo que se la barba y listo.
0: ¿Y lo legaliza?
1: Sí, sí. Se peina hacia atrás. La patilla.
2: La patilla.
0: Sí, él usa gorra porque él ya tiene sus entradas.
2: ¿Sabes que normalmente al que es calvo el pelo de los lados le sigue creciendo?
1: Claro.
2: Sería dejarse crecer el de atrás y mandárselo para adelante.
1: Uy, eso sonó bastante. Y que dejase crecer de atrás y mandárselo para adelante.
0: Chiti, a las mujeres se les cae mucho el pelo, ¿no, Chiti? Ustedes, las mujeres les cae mucho el pelo.
1: Se les cae el cabello.
3: Yo, por ejemplo, se acuerda que la semana, o esta semana fui al dermatólogo. Sangre porque se me está cayendo. O sea,
0: para ir al pelo toca ir al dermatólogo.
3: Sí.
1: Se le cae mucho.
3: Sí. ¿Cómo que me preguntó?
2: Ah, no, está.
1: O sea, que para los casos de...
0: Cuando usted le cae el pelo, lo echa para adelante también, ¿o qué?
2: Está por ahí en el rancho JJ todavía, pero es que no. Rancho
1: JJ. Chiti no te ríe. ¿Yo cómo dijo?
3: Le vuelvo a contar a usted, ¿no?
1: El 8 de mayo de 1975, 51 años. Su papá es Julio Iglesias. E Isabel Preisler.
0: Hoy está cumpliendo años, ¿sabe también quién?
1: ¿Quién?
0: El técnico del equipo robador.
1: El robador.
0: El técnico del equipo que consentido por la FIFA para la Champions.
1: ¿Cuál será?
0: Luis Enrique, el técnico del PSG. Está cumpliendo 56 años.
1: Este fue, ¿no?
0: El técnico que ya tiene ya es campeón de la Champions. Ya, es campeón, ya está arreglado eso.
1: Y se mantiene ese tipo de voces que se dejan como copiar, ¿no? De imitar. Así como...
0: Oiga, hoy cumpleaños una mamazota divina de la época de la balada y todo esto. Pegó como dos canciones... Pero debe tener más en su tierra, pues la conocerán más. Pero acá pegó solo mujer, ¿cómo se llamaba? Desesperada.
1: ¿Madonna?
0: Marta Sánchez.
1: Ah, Marta
0: española.
1: Sánchez.
0: 60 años.
1: Sí.
0: Cumple ya Marta Sánchez.
1: Pero ella pegó colgando en tus manos. ¿Se pero acuerda era, que la hizo con
0: Baute?
1: Con
0: Baute, pero era más de Baute que de él.
1: Sí. Uh-huh.
0: Marta Sánchez, 60 años. Todos los que son del 60 y pico ya están sobre los 60
2: para arriba. Desesperada.
0: Desesperada. Sex símbolo la mujer, ¿no?
1: Sí, linda, hermosa.
0: 60 años. Olímpica.
6: Muy buenos días, queridos locutores Olímpica Estéreo. Uh-huh. Para pedirle el favor de saludarme a mi hermoso Pedro Enrique Tunján Acosta, ya que está de cumpleaños en el día de hoy. Hijo hermoso, quiero mucho, que Dios le conceda muchísimos años más de vida.
1: Le iba ganando la brisa.
0: Va en la moto.
1: Sí.
3: Saludamos también al Lirio Bejarano Jara, que hoy está de... Don Alirio, con ese nombre ya es adulto.
1: Ya uno, Don Alirio, Don Gillo.
3: Así se llama mi hermano. Alirio Bejarano Jara, hoy cumple años. Que Dios y María Santísima lo acompañen, lo bendigan, le guíen su camino. Feliz cumpleaños de parte de su hermana Omaira, que le desea un feliz cumpleaños.
1: ¡Saluditos! ¡Hola!
7: Olímpica, buenos días.
1: Buenos días.
7: Para felicitar a mi sobrino Diego Rueda en el 7 de agosto por estar cumpliendo un año más de vida. Que Dios y la Virgen me lo cuiden, me lo proteja por muchos años más. Que pase un feliz día, sobrino, de su tía desde la Madrid.
1: Saluditos.
7: ¡Saludio!
1: Listo, vamos a llamar. ¿A quién llamamos? ¿Quién desea que Olímpica le haga la llamada?
2: Llamemos a Enrique.
1: ¿Sí? ¿A quién, Luis Enrique?
0: A Lirio.
2: Enrique Iglesias.
1: ¿A Don Gillo? Ah, bueno.
0: Bueno, vamos a hacer una llamada a un oyente que está de cumpleaños. El oyente que diga, llamen a este, que es amigo mío, que está disponible. Nos regala el número y lo llamamos y lo sorprendemos de Olímpica Estéreo en la sección de cumpleaños. Eso va a diario, costeño, no lo olvides.
1: Sí,
0: el encargado de acordarse que queremos llamar a algún oyente de tantos que nos escuchan en la sección de cumpleaños, que es muy apetecida además. Igualmente en el ranchinato del sábado, que hay sección de cumpleaños, y en la Rocola Olímpica.
2: Claro, los 8:30 de la mañana.
0: Sí, ahí mañana estará encargado el señor Cristian Galván. El tanque Galván.
2: El tanque. Si algo malo no le pasa.
1: Yo no le aseguro nada, mi hermano.
2: Yo voy viendo el día a día.
1: Puede que sí la llamemos, puede que no. Esperemos.
0: O sea, agradezcamos que está acá, Dios mío.
2: Agradezcamos que me acordé que hoy entraba a las 7.
0: Esa es otra, ¿no?
1: Espere, la busco. La de. Vayan ahí mientras ya le busco.
0: Vamos a llamar a un cumpleañero o una cumpleañera.
1: Uh-huh.
0: A ver quién está de cumpleaños hoy y le llamamos y le felicitamos al aire.
1: Listo, aquí, Galván. Los viernes.
8: Ay, me encantan estos sábados de flojera.
9: ¿Es miércoles, Homero?
8: ¡Oh!
10: pantalones viernes de flojera.
1: Y Mateo que no ha llegado. Yo, ¡ay!
0: Pompa, se demora. Ayer fue.
10: Me encanta que apenas son las 4 de la tarde.
0: Cristian, son las 5:30. ¡Au!
1: Ay, no, que me encanta mi moto que me sirve al 100 y se le varó. ¡Au! No, pero ¿qué estamos haciendo?
0: Para saber qué fue que se desconectó el cable de o el cable que le brinda energía a la... que va directamente a la batería.
10: Ay, su mujer no quiso que viniera a trabajar.
1: Sí, le balaron la moto. Le balaron la moto.
10: Pura maldad. Oiga, vea cómo le traen tintos en el...
1: Sí,
10: mire,
1: agua,
10: ¿no?
1: Todo,
10: no,
1: sí, todo. Agua. Dios mío, Dios mío.
3: Y ella le
1: trae
3: cada cuánto se toma el termo. Para y con base en eso viene.
10: Para los oyentes de Olímpica Estéreo, la señora acá de Servicios Generales tiene consentido a Cristian de una manera increíble.
1: Sí.
3: Puede llegar el gerente y desguañetarse.
10: Ni a él lo atiende así. No, él no.
1: Don Cristian. Don Cristian.
2: Envidia. Cochina envidia.
1: Sí, don Cristian. Buenas, don Cristian, tal, y yo hoy son. Buenos días, yo escucho Olímpica.
11: Buenos días, yo escucho Buenos Olímpica días. Para desear un feliz cumpleaños a Ailin Yajaira, Saray Urrego, que se encuentra cumpliendo un año más de vida hoy, en el 20 de julio. Okay. La felicita a su abuela Rosemary, su papá Jonathan y Juliana, tíos, primos y demás familia Balanta, especialmente María, Johnny, Lady, que Dios la bendiga y la colme bendiciones, gracias.
0: Un día como hoy, ya han salido dos temporadas más, pero pues creo que dos o una más, ya después de tantos años, pero no han sido tan exitosas, sin embargo, pues no son malas. Pero un día como hoy, en el 2001, era el capítulo final, Chiti, todo el mundo pegado al techo. Bueno, fue más pegado al techo cuando se descubrió el robo en la empresa. ¿Ve? Pero un día como hoy se acababa Betty la Fea. Ah, se emitía meses. El último capítulo de Yo Soy Betty la Fea en el 2001, la telenovela más exitosa de la historia, que tiene como versiones en todos los países.
1: Hay de todas,
0: ¿no?
1: Versiones, sí. Sí.
0: 2001.
12: Bueno, a mí la peor, la mexicana, con todo respeto.
0: Sí, muy mal hecha. ¿Qué? La versión mexicana. Es que como Betty la Fea hicieron en varios países, Chiti. La argentina, la española, la japonesa, inclusive.
3: ¿Para ustedes cuál era el personaje que más los hacía reír de cómoda? Bueno, de
2: Steve Argin.
0: No, yo creo que pegó mucho. Betty, ¿no? Llame al celular, Betty. Nicolás. Sí. Nicolás.
3: ¿Cuál, Cristian? Igual, voy por Nicolás. No, yo el mensajero.
2: Steve.
0: Sí, Freddy Stewart.
1: No, y Betty la Fea.
3: Ay,
1: no la he visto. No la he visto. ¿Qué día la busqué y me salió? Fue XXX. Y yo, ese no debe ser. Y esa no es.
0: Hugo Lombardi también era chistoso.
1: Sí, Lombardi.
0: Algo elitista.
1: Llegó la
0: alegría.
3: A mí el mensajero me parecía extraño. Sí.
0: Perdóname, pero discúlpame.
1: Freddy Stewart.
0: Ese día, hoy, un día como hoy.
3: Stewart.
0: Un día como hoy, en el 2001, se acababa Betty la Fea y de ahí para allá, pues la han repetido como 5 veces. ¿Y ya en qué plataformas que está Betty la Fea, la 2 y la 3?
2: En Prime Video.
1: Sí, ya tienen hijos y todo. Ya se casó con él.
0: Y ya están separando.
2: La completa. En Netflix está completa, o sea, la que vimos en televisión. Y pero las nuevas versiones que hicieron el año pasado están en Prime.
1: Las reuniones allá de las tres letras.
0: Yo no he visto la...
1: Se está cayendo la sintonía. ¿Qué ponemos? Betty la Fea. La vieja y confiable. Saquemos Betty la Fea, papi.
0: Bueno, ¿a quién vamos a llamar, los señores?
1: Ya la tengo, de una.
0: Dale, papi, llamemos a un cumpleañero. Para que el Copa Olímpica le cantemos el Happy Happy.
1: Ahí está sonando la primita Ailin, que anda celebrando hoy cumpleaños con Olímpica 105.3. Doña María, alícela para que sepa que la está llamando Olímpica Estéreo. Olímpica 105.3, celebrando cumpleaños de los oyentes. Si no, vamos para otro lado, porque yo creo que está como ocupada, mi querido Omar.
0: Ya vemos a otra.
1: Yo creo que está ocupada, si vamos para otro lado más bien, porque por aquí no es.
0: Vamos a ir buscando otro cumpleañero.
1: Vamos por acá.
0: Que Olímpica llama a un cumpleañero en la sección de cumpleaños y todo el combo Olímpica, o sea, normalmente lo saludamos al aire, es el oyente, ¿no? Le deja su mensaje de voz, pero dentro del bloque de cumpleaños nosotros llamamos a alguien y todo el equipo de Olímpica lo saluda.
3: Pues por ahora permítanos saludar a las 7:10 a un colega nuestro que se llama Misael Fierro Guayara.
10: El hombre que todavía anima la noche joven. Ese pelado, Dios mío, yo me acuerdo cuando empezó por allá con el don Marco Antonio Franco, le cargaba los cables a Marco Antonio y heredó el programa y toda la vaina y le metió otro estilo y ya está un poquito subido de peso, ¿no? Lo he visto que
3: no, ya bajó. Ya, ¿no?
10: Usted sabe que todos los que
3: le duele la rodilla, Misael.
10: Usted sabe que todos los que ganan buena plata se engordan.
3: Sí,
10: claro, esos ya empiezan a engordarse y toda la vaina.
3: ¿Dónde está la noticia?
10: Está Misael.
3: ¿Dónde
10: está la noticia?
1: Está
10: Misael. Está
1: él, sí.
3: Bueno, pues un saludo bien especial para
10: ¿dónde está la pauta política? Está Misael. ¿Dónde está el alcalde? Está Misael.
3: ¿Dónde está Llanero? Está Misael.
10: ¿Dónde está Juan Guillermo? Está Misael.
3: Saludo bien fraternal, caluroso para nuestro colega Misael Fierro Guayara, gran periodista.
10: 80
3: gran
10: años ya, don Misael, 80. Qué cosa tan impresionante. 80, se ve muy joven, parece 60.
3: Es el soltero más cotizado de la radio.
10: ¿Más que yo? Sí, claro. Más cotizado que yo. Bueno, armemos un cupo de solterones ahí, don Misael, y nos vamos a jartar y a buscar viejas. La última, le invito a Piel Canela, don Misael, y nos pegamos a una desordenada. Upa. Usted sabe cómo es conmigo. ¿A qué llamamos, Costeño?
1: Listo, vamos a llamar a Eliober. Sorpresa. Yo escucho Olímpica. Ahí pasó el número, una familiar. Vamos a ver si contesta. Si está ahí en la sintonía de Olímpica Estéreo, que debe estar. Pero llámelo a él, llámelo a él. Yasmín Villa fue la que dijo que lo llamara. ¡Felicidades! No, como que tampoco está ocupado o está durmiendo. Algunas dos. La gente normalmente a las 7 de la mañana están en sus ocupaciones. Nada, viejo Matius, otro oyente que está ocupado. Yo escucho bueno. Olímpica. Bueno, como dicen por ahí, la intención vale. ¿En serio está de cumpleaños, mi querido Kenny? Yo lo llamo de una. Él está en Estados Unidos. Llámeme a mí que ando de cumpleaños. Es verdad, oye, porque coloca el...
0: ¿Se puede llamar ahí a Estados Unidos?
1: Sí. Sí, claro, lo agregamos, nada más agregar y llamar.
0: Por pero WhatsApp, llámeme a mí, ¿no? La idea es que sea sorpresa a alguien que no... Que de pronto saludaron al aire y lo reforzamos con
1: el llamada, saludito
0: con
1: aquel.
0: El saludito sí. De nosotros.
3: Dicen aquí, llamen a la otra emisora, llamen a Misael.
1: Vamos a llamar a Misael. Sí, ay, ay, ay. Vamos por acá. Tan, tan, tan, tan, tan, peram, pam. Yo escucho Olímpica. La señora envía el contacto.
3: ¿De quién?
1: Del que vamos a llamar. Hijo gordito.
0: Digámoslo así.
1: Yo escucho hola, Olímpica. Gordito. Listo, vamos a llamar aquí. Nos pasó doña Miriam. ¿Cómo se llama él, doña Miriam?
10: Gordito se llama.
1: Ah, Diego. Diego, Diego. Este es Diego. Ahí tenemos al hijo gordito. Por si no contesta Diego. Yo escucho Olímpica. Cumpleaños feliz. Te deseamos a ti. Los oyentes celebrando cumpleaños a todos, celebraciones miles. Un día fantabuloso y genial celebrando cumpleaños con Olímpica. Nada, Miriam, Dieguito tampoco, no está disponible. Yo escucho Olímpica, está en la emisora que se metió.
0: Listo, bueno, ahí estuvimos haciendo.
1: Se intentó.
0: Pero que saben que no contestarán. No,
1: y puede pasar, puede pasar.
0: Estamos y nos maman gallo.
1: No, están ocupados o están en su vaina desayunando alguna vez.
0: Ahí estábamos de cumpleaños con Olímpica Estéreo, sección que algún día tendrá nuevamente un patrocinador oficial. Uy.
3: John Jairo a vender.
0: John Jairo,
1: a vender.
0: A vender.
1: Escucha que dijo cumpleaños.
0: Ay, papá, le tengo la noticia por ahora patrocinada por.
1: Por
0: 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Para que usted lo tome y haga pum. ¿Por quién lo patrocinaría usted? Un restaurante que a usted le gustaría.
1: Un aguardiente, algún whisky por ahí.
0: Por lo menos, patrocinadores de esta sección, Cristian Galván lo patrocinaría. O un comedero, o una whisquería, una vaina así, una donde vendan trago, una licorera. El Costeño lo patrocinaría.
1: Galletas.
12: Donde vendan empanadas.
0: Sí, puro empanada, la 38.
1: La 38.
0: A Andrés, ¿quién lo patrocinaría esa sección? Un cliente.
12: Tintes de cabello.
1: Tintes.
2: De L'Oreal.
0: A la Chiti la patrocinaría una peluquería, eso sí, sí. Productos de belleza y toda la huevona. Está ahora con los productos de belleza.
2: Hey, bon jambal.
0: Maquíllate feliz.
3: Pero con esta como se me está cayendo tanto el pelo, yo creo que ya me toca llegar a un sitio de pelucas.
2: Pues de tanto venderlo en la.
0: La Chiti cada vez deja crecer el pelo y lo vende.
2: Sí. Lo ve los lunes en los clasificados.
1: Galletas Angulo.
2: Cabello virgen.
0: Galletas Angulo.
1: Te entran por la boca y te salen por $1,000.
0: Por $1,000. Sí, mal pensado.
1: Sí, $1,000 la bolsita, está bien.
0: Patrocinadores de los cumpleaños.
1: Sí, patrocinadores. ¿Le ha comprado, don Felizardo?
0: Sí, como esta galleta Angulo.
1: Sí, esa es la buena.
0: Sabe rica.
1: Sí, ahí está.
0: Yo la vendo, yo vendo Angulo.
1: Ah, sí.
0: Yo lo regalo también.
1: Ay, hombre, vamos a ver quién más por acá celebrando cumpleaños. Qué pocotón de gente. Los oyentes al 321-514. A nombre también de... ¿Cómo se llama esto donde venden queso? ¿Cómo se llama eso hoy?
2: La quesería.
1: La quesería, sí. Ahí venden el... Dice el quesería de mí sin ti. Y venden el queso badota. Que si van a querer. Chiti, ¿qué sobadota tenemos? Bueno, para llevar.
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3: Esta quincena fue patrocinada por gastos innecesarios en Rappi.
0: Aquí está el grupo Nietzsche, esto se llama Sin Sentimientos, así como, ¿cómo dice usted, Andrés, que tiene la chita y el corazón?
1: Uy, grupo Nietzsche, ¿veis?
0: Sin Sentimientos.
2: Sin Sentimientos.

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0: a esta entidad que lo rescató y que se hizo viral en las redes sociales, pues por el abandono que tienen estos animalitos en ese lugar. 8 de la mañana, 27, ¿será que le dijeron gobernadora? Acá le dejamos todos estos perritos para que lo recoja usted. Le dejaron frente a la gobernación allá para que cuiden acá, que no le roben nada. 8:27, yo escucho Olímpica que te acompaña, te informa, gracias a los Olimpireporteros activos a esta hora. Nos dan video oficial de la gente del acueducto de infraestructura que tapan el hueco, cambian el tubo y se soluciona el problema de desperdicio de agua en la zona de la calle del Zodíaco, en el centro de Villavo.
1: Olímpica, buenos días, bendiciones para todos, bendiciones, Dios la bendiga, Olímpica, Dios bendiga al grupo, Chiqui.
2: Hola, gracias.
1: Yo estoy escuchando la emisora, ahorita no fue uno dar papaya, los ladrones andan armados. Esa persona que ellos hicieron el video eso, uno llama al cuadrante, ¿y qué dice el cuadrante? Le dicen a uno la dirección, ¿dónde es? ¿Qué lado? No, uno le confirma dónde está, y uno le paga la dirección y no, que cómo ve al tipo, cómo va vestido, bueno, que la placa, la moto, bueno, un poco de cosas. Eso lo manejan y la policía le hacen las preguntas y ya el ladrón llega y roban y se van.
3: Y en muchos casos están circulando motos sin placa en la ciudad de Villavicencio.
2: Señor.
3: Que en estos casos hay varias motos, inclusive se ha visto un video que los que salen a delinquir le quitan la placa a la moto.
2: Sí, eso es la constante. O unas motos, compañeros, ¿cómo se llama eso? Como levantada, subida, que no se ve, o sea, no se ve el número y andan por la ciudad como si nada. Un total, hablando de vehículos, un total de 74 vehículos han ido a parar a los patios de tránsito en Villavicencio por prestar servicio de transporte ilegal a través de plataformas. Durante marzo fueron inmovilizados, escuchen la cifra, 49 automotores, mientras que en abril la cifra ya llega a 25, entre ellos 20 automóviles, 3 camionetas, un campero y una motocicleta, es lo que informó la Secretaría de Movilidad, que continúan haciendo los operativos para contrarrestar estos, digamos, este transporte ilegal que se viene presentando acá en Villavicencio. Así que reitero la cifra, 74 vehículos han ido a parar a los patios de tránsito de Villavicencio por prestar servicio ilegal de transporte a través de plataformas. Durante marzo fueron inmovilizados 49 automotores, mientras que en abril la cifra llegó a 25.
0: Bueno, si usted le amanece hoy menos seguidores en Instagram, acaba de suceder algo que Andrés Cardona conoce muy bien y pensamos que de pronto nosotros los mortales no, pero fue para todo mundo, ¿no, Andrés? Instagram acaba de hacer algo donde usted, si revisa su Instagram de seguidores, acaba de perder seguidores como un berraco.
4: Es como una limpieza que está haciendo Instagram de cuentas bots o también de cuentas inactivas. Es decir, que usted abrió y nunca tres, cuatro años y no la volvió a utilizar.
0: Porque le perdió la clave, lo
4: entonces,
0: que sea.
4: Entonces Instagram está limpiando todo eso. Entonces si usted ve, o por lo menos las personas que manejan gran número de seguidores, si ve que le descuenta o usted tenía ya un número detallado y ve menos, es por eso. Están haciendo limpieza de todo eso.
0: Famosos grandes, que le han quitado.
4: Grandes personalidades, Cristiano Ronaldo, Messi, también está Karol G, están los BTS, los coreanos que han perdido cualquier cantidad de millones de seguidores, pero es por esto, esa limpieza que está haciendo la plataforma de cuentas que ya no están activas o no se están utilizando y que están ahí quietas, entonces ellos limpian todo eso.
0: Va, revise su Instagram, yo perdí más o menos casi 200, perdí, no, me quitaron, porque pues si eran cuentas inactivas o no existían o raras, pues Instagram llegó a quitarlas. ¿Chiti ya revisó su cuenta? A ver cómo está.
2: Es que yo no sé cuántos tenía.
0: Yo acabo de recuperar uno. Tengo 7,115 en este momento. Tenía casi 8,000, pero bueno.
2: Venga, a ver, espere.
0: Mateus Radio, ahí me pueden seguir. Vamos a recuperar cuentas, por favor, recuperemos cuentas. No. O sea que Olímpica Villado también nos quitaron en el Instagram,
4: sí,
0: de la emisora.
4: Perdimos como 200.
0: Uf, huepucha.
2: Yo tengo 9,847. Los que me quieran seguir, mi cuenta en Instagram.
0: ¿Toca donarle algo?
2: No.
0: No pide nada de donaciones, tokens ni nada de eso.
4: ¿Tiene suscripción
0: gratuita?
2: Mi cuenta es la Chiti de J, de Chitiba, no la Chiqui, la Chiti de J.
0: Con T. Sí. Con T. ¿Usted ya revisó, Andrés? ¿Cuánto, Cristian, cuánto
3: yo
0: les
3: no he perdido ninguno?
0: ¿Por qué? Porque no tengo cuenta.
3: Bueno, es que son 1,300, pero 1,300 originales.
0: Bien suyos.
2: Yo también, yo los míos son orgánicos.
0: Sí, yo también tengo los míos ahí, vea.
2: Tengo de todas las
4: razas.
0: De todo, sobre de toda la crema innata.
2: De frentes, de todos los.
0: Izquierda, derecha. Chismosas, no chismosos, todos los
2: envidiosos de todo.
0: Amigos, enemigos, pero todos sí. Pueden seguirme como Mateus Radio. Mateus Radio en Instagram y empezamos a nuevamente recuperar algunos porque
2: no
0: la limpieza no son novedades.

0: difícil conseguir seguidores, ¿cierto,
1: llega un,
0: Andrés?
1: Llega un momento en que se quedan quietos, ¿no? Olímpica, si sigue subiendo, pues, ¿por qué damos regalos? Bueno, listo, al que sí, al que, el Chiti.
2: No, por nuestras grandes publicaciones.
1: Ah, sí, es verdad. Chiti, regale algo, diga, al que me, si llego a los 10,000 voy a dar 100,000 pesos.
0: No me regale usted, al estilo de cumpleaños.
1: Al estilo influencer.
2: Digo, va a regalar ganó café.
1: Sí, a regalarle una torta que hicimos, es que la celebración de cumpleaños llama así celebraciones, no regalos. Es algo empresarial, es algo donde nos reunimos, el gerente y el director regalan su torta, mandan a pedir empanaditas y se hacen un compartir que llaman, ese es el regalo.
0: Yo no supero de eso, Mateo. Usted sabe que yo.
1: Ni porque todos los años le dieron unos regalos para que uno dijera, ay, no me dio regalo.
0: De mandato, usted me consentía.
1: No,
0: mejor.
1: Pero en diciembre es que yo soy más amplio. No, también. Es diferente.
0: Me va dando la marca.
1: Además, últimamente, como la niña no va a los eventos ni nada, pues.
0: Empezó con Nike, ¿se acuerda? Y después ya me regaló ahí. Ah, ¿cuál fue?
1: Eso ya no va a ningún evento, ya no va a regalar. No, pues entonces uno también afloja, porque
0: ya ya que ya no afloja nada.
1: A mí sí no me ha aflojado nada. Ya dejo de molestarla. Sigan las cuentas de Instagram Olímpica Villavo, en Instagram Mateus Radio, en Instagram, vea, ya tengo dos más. Tengo dos más, 7117. Colaboremos. Ahí estamos en Olímpica Estéreo 105.3, 8:33 de la mañana. ¿Alguna novedad, reporteros? Cristian Galván, hasta el momento. Trancones, accidentes. ¿Qué se presenta en la ciudad? Hasta el momento
0: Sí, Mati, me llegaron tres. Ángela Cortés, me llegó Jessica Natalia Guativa y me llegó Alex.
1: Deben estar llegando de los mismos que a mí, ¿no?
0: Sí.
1: Dainer Londoño, Esperanza Cárdenas, Karen Suárez, Alejandra Vargas, Samuel Ramírez, Nana Beltrán, Carolina Morales. Bueno, ahí están.
0: Ahí puede encontrar el amor de su vida, Mateo. Puede ser. Puede estar.
1: Mateus Radio en Instagram, La Chiti DJ o DJ DJ, Andrés Cardona. ¿La das al final con el NA?
2: Sí, igual ahí.
0: Igual no los voy a aceptar.
2: Yo no tengo público.
1: ¿Cuentas desactivadas qué significa, Andrés? Dice cuentas desactivadas.
2: Pues eso, lo que está haciendo.
1: Uy, ahí están las que me desactivan. Uy, hartas. Hartas.
2: Es lo que está haciendo Instagram.
1: Bueno, eso es la noticia de hoy en la parte de redes sociales, donde usted entra y si encuentra menos seguidores es porque Instagram hizo limpieza de cuentas que estaban inactivas o falsas. 8:35 de la mañana, escuchando Olímpica Estéreo, que te acompaña. 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

0: Bueno, estamos con la noticia de que Shakira nuevamente va a ser la representante colombiana, aparte de nuestra selección Colombia en materia deportiva, con el himno nuevamente del Mundial. Aunque no lo crean, nuevamente Shakira tiene la canción oficial del Mundial de este año. De este año que es en Estados Unidos, Canadá y México. Ayer salió la noticia, la canción como tal se llama Day Day, algo así, Day Day. Y no salió un pedacito, ¿no? No salió toda. No salió toda, pero Shakira nuevamente, pues, ahí está. Como la cantante de la canción oficial del Mundial. ¿Qué significa? Pues que esta canción, cuando estén los partidos transmitiendo, el corito, la parte musical va a ser la que va a identificar cuando estén transmitiendo. Siempre ponen esa identificación. Cuando van a comerciales o vienen de comerciales, siempre va a ser esa canción la que va a estar ahí, aparte de los videos que monten en las diferentes plataformas. Y hagan el video oficial, ¿no? Porque el video lleva canción oficial y video oficial que tendrá que salir ella con los equipos de fútbol o como la FIFA hace sus videos, que son la verdad muy originales y llamativos. Entonces la noticia es de que Shakira nuevamente será la voz oficial del Mundial con su canción Day Day en el Mundial de Fútbol de este año 2026. Chismes y deportes en Olímpica, Cristian, La Chiti, Andrés Cardona y Mateos en este segmento de Temprano Más Bacano. En instantes estaremos con el Chacal y estaremos rematando con Péguese de esta en Olímpica. Viernes. Resultados de los equipos colombianos entonces en Libertadores y Suramericana, Andrés, en general, con los que ya se jugaron, ¿cómo quedó todo grupo, demás?
1: Pues anoche en la Copa Libertadores el Independiente Medellín enfrentaba al Flamengo y como al minuto 3 suspendieron el encuentro por desmanes, por peleas entre hinchas, protestas que se estaban dando ahí en el estadio Atanasio Girardot, se suspendió el partido y no se pudo jugar. Aquí no pasa como en Colombia que se suspende y juega el otro día, no, aquí la Conmebol.
0: ¿Y ahí qué pasa? Pierde los
1: sí,
0: puntos.
1: Sí, le quitan los puntos al Medellín y se los dan a Flamengo. Eso ocurrió en el Atanasio Girardot. Después en Cartagena se jugó este partido entre el Junior de Barranquilla y el Cerro Porteño. 1-0 perdió el Junior de Barranquilla. Comentaba usted esta mañana, Mateus, un gol increíble que se comió Vaca ahí solito debajo del arco, que no le dio la opción de empatar el encuentro. El Junior de Barranquilla ya prácticamente se encuentra con pocas posibilidades para pasar a los octavos de final. Al que sí le fue bien fue a Millonarios, que ganó 4-2 por dos al Boston River.
0: Se desquitó Millonarios de la goleada que le pegaron en Bogotá. Partido de ida y vuelta. Entonces Millonarios gana 4-2, empezó perdiendo y pues ayer por lo menos ganó. Primera victoria, ¿no?
1: Sí, ya había ganado.
0: ¿Sí?
1: Sí, ya había ganado el partido anterior. Exactamente, espera que es que se me perdió por aquí las clasificaciones. Dice, vamos a buscar donde está Millonarios.
0: Eliminados ya prácticamente de Junior, ¿en qué está? ¿En Sudamericano o Libertadores?
1: Por ahora en ninguno.
0: No, creo que sí, quedó eliminado.
1: Ha hecho un solo punto.
0: No, quedó eliminado la Libertadores, creo que estaba en Libertadores porque fue campeón. Quedó eliminado en la primera ronda, sin pasar a segunda ni nada. Todos los partidos los perdió, todos el Junior de Barranquilla. Eliminado el Medellín de Suramericana también. Eliminado el Medellín. Copa Libertadores.
1: Y ahí los que están peleando Sudamericana es América y Millonarios. Pues América, por ejemplo, está en el segundo lugar del grupo con 7 puntos. Pues esto le da también jugar, es un repechaje con el que viene de tercero de la Copa Libertadores. Mientras que Millonarios sí está de tercero en este grupo, que está apretado porque el primero, que es Sao Paulo, tiene 8. El segundo, que es O'Higgins, tiene los mismos 7 puntos que Millonarios, que es tercero. Pero por diferencia de gol, O'Higgins se le gana el puesto número 2. Así que está apretado para los diferentes equipos colombianos. Menos para el Tolima, que sí está de primero por diferencia de gol, está de primero en su grupo en la Copa Libertadores después de la goleada del día de ayer. 13-0 frente al Nacional de Uruguay.
0: O sea, tenemos los que tienen esperanza son
1: hasta ahora Tolima
0: y Santa Fe empató hoy, pero ahí tiene esperanza para meterse a Sudamericana. A Suramericana como mejor tercero, algo así.
1: Sí, señor.
0: Bueno, esperemos a ver qué le pasa a Santa Fe, porque pudo haber ganado ese partido, pero lastimosamente se dejó empatar y empieza a ver si se puede meter a Suramericana por lo menos. Lo que le toca sufrir a los equipos colombianos ahora, antes éramos líderes, éramos por lo menos de segundas clasificábamos, ahora aspiramos a que nos dejen con vida en algún torneo de estos.
1: Sí, señor.
0: O no salir goleados. Y de local vale huevo también, porque también perdemos de locales cuando estamos jugando acá. Qué historia tan maluca la de este año en los equipos de Colombia
1: en las competiciones internacionales.
0: Sí, es verdad. Chismas y deportes a las 8:58. 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
2: Chiti. La esposa de Falcaíto.
0: ¿Embarazada?
2: No.
0: Pensé que ya está embarazada.
2: No, Radamel sigue siendo el máximo goleador, ¿cierto? En la historia del fútbol colombiano hasta ahora, con 365 goles. Bueno, resulta que su esposa, Lorelei Tarón, la protagonista, van a ser... Ay, ¿qué es lo que van a hacer? Se unieron con unas también, pues, cantantes.
0: Ella cantaba, recuerde que ella cantaba.
2: Ella es cantante todavía de música gospel, que no haya pegado es otra cosa, pero ella...
0: Sí, que no se haya dedicado oficialmente a la cantata, pero ella cantaba y canta bonito.
2: Entonces, se va a unir con otras, como Nadrena Lucía y Ana María Estupiñán. Ana María Estupiñán, ¿cuál es la que hacía?
0: La que hizo de Amar y Vivir. La que hizo la nueva versión.
1: Sí, la que hizo de la Pola Niña.
0: Exacto.
2: Y de Lenita Vargas.
1: Exacto. La niña guerrillera.
2: Sí, entonces se unieron para el 23 de mayo. Van a llevar por nombre el Jardín de Power Hills, evento que se realizará.
1: Uy, qué serie. Obvio, es inglés, ¿ah? Está mejorando.
0: Volando. Nota
1: los cursos en Duolingo.
2: Yo tengo visa.
1: Pero inglés paila.
2: Yo fui en el 2015, mis amores, a Estados Unidos. Fui
1: le tocaba por señas.
2: Pero me hacía entender.
0: Pidiendo changua en Estados Unidos. ¿Dónde venden changua?
1: No, pericos.
0: No, pedía mamá, no llores.
2: No, yo me acuerdo cuando fuimos a tomar la foto con Mickey, y entonces esas cositas, las orejitas, son carísimas allá, y había una china o japonesa ahí detrás mío haciendo la fila, y yo, me las presto para la foto, y ella, ¿qué?
1: Me lo presta.
2: Y me prestó la vez al menos para la foto, porque que iba a comprar eso tan caro. Bueno, se juntan estas tres mujeres, la esposa de Falcaíto, Adriana Lucía y Ana María Estupiñán, y van a dar unas charlas este 23 de mayo. ¿Sabe cuánto vale la entrada?
1: ¿Cuánto?
2: Desde 60,000 pesos hasta 80,000 pesos.
1: Barato.
2: Barato, sí, para escucharlas ahí, a ellas, pues, dar charlas ahí de fútbol. Van a hablar muchos temas, pero chévere por la esposa de Falcao, que también, pues, de alguna manera es conocida porque ella es cantante de música gospel, porque es una muy buena dama, pero ahora va a incursionar más o menos en esto de las conferencistas, Mateo.
0: Sí, tiene que ocuparse, porque si no la embarazan otra vez, mi amor, entonces salga de la casa de vez en cuando, llegar Falcao y encontrarla ya otra vez y ¡pum! Arma sí. El equipo de fútbol. El completo, el que le falta a la señora Olímpica. Estamos de Chinsportes a las 9:00 a.m. Un minuto. Llaneros ganó en la Copa Betplay.
1: 3-0. Le ganó el partido, al Atlético Cali.
0: El partido fue a puerta cerrada, ¿no?
1: Sí, señor, a puerta cerrada. Dice, ¿para qué vamos a pagar impuestos por tribunas si el partido no es atractivo realmente? Entonces,
0: no, y acá. Pues,
1: se jugó a puerta cerrada. Y
0: ¿qué impuesto se paga ahí el de?
1: Tengo entendido es que por tribuna abierta tienen que pagar un impuesto.
0: Ya.
1: Entonces, pues ayer ganó 3-0 Llaneros a Atlético Cali. Así que, pues, por lo menos inició bien en la Copa Colombia.
0: Muy bien por Llaneros.
1: Y también se conoció ya que la selección Colombia tendrá su partido de despedida en la ciudad de Bogotá este próximo 29 de mayo frente a Costa Rica. Pues este encuentro que marcará el reencuentro de la selección colombiana de fútbol en la capital, en un escenario que no recibía nuestra selección desde hace 10 años, que también se hizo el partido de despedida.
0: Habían dicho que era en Medellín.
1: En el 2000, pero no, dijeron al Bogotá. Fin, como que llegaron unos acuerdos porque les estaban cobrando como que mucho impuesto la alcaldía de Bogotá. Llegaron a un acuerdo y la selección Colombia, creo que se van a hacer unos partidos, pero como amistoso y todo eso, pero no tiene nada que ver que no van a empezar a decir que es que van a traer la selección de Barranquilla, no, la selección
0: pero
1: continua.
0: Acuérdese que Bogotá o Medellín dieron la opción de quitar casi la mayoría de impuestos para que Colombia cambiara de sede de Barranquilla a otra ciudad diferente a Barranquilla, pero también recordemos que Barranquilla pues es la casa de la selección y allá está la sede de entrenamiento, ¿cómo es que se llama?
1: El centro de alto rendimiento.
0: El centro de alto rendimiento, que es el único que hay en Sudamérica.
1: Y en Barranquilla creo que también inauguraron uno hace como 3-4 meses, sí, para eso, para todo. Las concentraciones, hoteles y todo.
0: Sí,
1: eso.
0: Allá tiene toda la selección, no solamente porque sea la sede y sea Barranquilla y chévere ir allá y pasarla bueno, el calor y eso, no. Allá la selección Colombia ya tiene todo montado, su hotel, tiene su piscina, tiene sus canchas, tiene todo lo que es de la selección allá para que no vayan a otros lugares a entrenar o a pedir canchas prestadas o algo, todo ya lo tiene montado allá su centro de rendimiento, de alto rendimiento de la selección Colombia, entonces es muy difícil que le tocaría otra, a otros estadios, si quieren ser sede oficial, pues tener todo eso.
1: Mientras esté Ramón Yesurún, como él es costeño, no saca la selección Colombia no,
0: pero menos ahora teniendo todo eso allá, no, tiene su casa. Ahora ahí se puede decir oficialmente que Barranquilla es la casa de la selección.
1: Yo creo que un tiempo, cuando estaba Jorge Luis Pinto, para en el 2006, a Colombia la ponían a jugar en diferentes sedes.
0: Y le fue mal, y no clasificamos, y perdieron en Bogotá muchos partidos.
3: Es que parte de la ventaja que tiene Colombia en la sede de Barranquilla es que el calor es muy fuerte y la ayuda de cierta manera.
0: Pero ya ya no tanto, ¿no? Uno que otro. Sobre todo de pronto Brasil le ha afectado mucho, pero muchos, como estos jugadores juegan en diferentes regiones y demás, diferentes países, pues.
1: En Europa, por ejemplo, todo el año hace frío allá.
0: Hace frío y ya la altura y todo eso. Inclusive a veces el cable afecta a los mismos de la selección. Pero como tal, pues sí va a seguir siendo Barranquilla, y más que todo por la infraestructura y todo lo que le han montado a la selección. Todo lo tiene allá. Ya que jugar uno que otro partido, de pronto eliminatoria, si la quieren hacer abierta, lo pueden hacer. Y no es que sea oficialmente obligatorio que sea una sola sede. En Argentina juegan en diferentes estadios.
1: Sí, allá los llevan en diferentes estadios. Oiga, Chito, ¿y usted tiene algo que aportar a este tema de fútbol?
2: Pues que Shakira ya debería estar en el álbum Panini.
1: debería ser el jugador número 23.
0: Óigame, aquí estamos y tenemos a nuestros compañeros. ¿Vienen de dónde?
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Próximo 21 ya viene el Chacal del Sur, invitado en temprano en Más Bacano. Mientras escuchamos Mamacita de Alexis Escobar.

0: redes sociales. Yanisalte, también vamos a estar a través de nuestro Facebook. Olímpica Estéreo Villavo. Así estamos. Y ese es cuál es. Instagram o TikTok es grabación, señor. Ah, bueno, bueno, tú tranqui, tú tranqui.
1: Se berracó cortico.
0: ¿No? ¿Te ha pedido?
1: Me lo cargaba porque decían que por lo pequeñito eran menos los gastos. Sí. Toca radio, hotel igual, come más que yo.
2: ¿Cuánto le mide el cortico?
1: El cortico me mide como 65-70.
0: ¡Paso!
2: Sí, ¿es cierto? La última vez que vino el chacal también, pues trajo el cortico.
3: También le medía lo mismo, ¿no?
2: ¿Qué?
3: Le medía lo mismo, yo le mide más.
1: Pero a usted le gusta el cortico.
0: Eso.
2: Sí.
0: No.
3: Es que no lastima.
2: Es juguetón.
3: Es juguetón y no lastima, don Chacal.
0: Esa moral.
3: Estamos hablando de una persona de baja estatura, sí, que sí, viene, claro, con el chacal.
1: Lo conoce, es muy reconocido. Youtuber más del Caquetá, muy reconocido como el cortico.
3: ¿El dónde está ahora?
1: Está en Pitalito Huila en ese momento. Le digo la verdad, se quedó de la recorrida porque el hombrecito amaneció enfiestado.
3: Ah, caramba. Parrandero, salió el hijo de madre.
1: Dijo la patrona, cortico pero juguetón.
3: Y sustancioso.
0: Señoras y señores, pues sí, tenemos al Chacal en la cabina de Olímpica Estéreo, originado a través del Facebook Live, para que vean nuestro Chacal. Hombre, lo vemos más delgado, ¿no, Chiti? Está más delgado el Chacal, está más...
1: Sí, será un poquito, ¿no? Sí.
2: Pero le volvió otra a subir un poquito, Chacal.
1: Sí, claro, sí.
2: Claro,
1: sabe,
3: porque
1: me toca volver a coger el tarro de agua, jefe.
0: Iba a decir eso justamente, ¿no? La receta fue, tome agua.
1: Sí, no, yo le cogí el tiro a eso cuando me subo a 80, 80 y algo de un helecho humano, y en 15 días vuelvo y bajo a los 70 kilos, los bajo volando así.
0: Y bueno, es que uno tomando agua al desayuno, al almuerzo y la cena, entonces obviamente va a bajar.
2: Repítanos la fórmula que usted dio, que es magistral, tomar agua.
1: Usted coge el peso suyo y lo divide en el número 7 y ahí le sale la cantidad de agua que tiene que tomar.
0: No jodas,
3: en vasos, ¿no?
2: Yo, por ejemplo, bueno, entonces yo por ejemplo, peso 60, lo multiplico.
1: Divídalo.
2: Divídalo o multiplíquelo.
1: Divídelo. Entonces, un ejemplo...
3: Ahí es donde empieza a perder la chitilla. Ahí es donde ya, bueno, si divido, no sé.
1: 60 kilos dividido en el número 7.
3: ¿Cuánto da?
1: Da 8 vasos tirando a 9 vasos. Entonces
3: tiene que tirar 9 veces, chitilla.
1: Entonces 10 vasos de agua, un promedio de 10 vasos de agua. Un vaso de agua tiene 250 mililitros por 10.
3: Por 10.
1: Entonces le da 2500 mililitros. Se puede tomar 3 litros de agua diario. O sea, 1.5 litros por la mañana y 1.5 litros por la tarde.
3: Y la cantidad de visitas al baño.
1: Ah, no, el único problema ahí es eso. La orinadera, no es más.
3: Sí. Pero igual yo le presto el baño en mi casa, tranquilo. Usted puede ir allá. Yo le presto el baño que orine.
1: Pero, patrona, de que rebaja, rebaja. Yo ya la tengo clara.
2: ¿Cuánto alcanzó a bajar? ¿23? ¿Fue que
1: yo bajé 23 kilos en 2 meses? Es el récord que tengo.
3: De verdad, no, sí, Dios,
1: ya, a mí ya, más de uno me dice, dejo la mentira que usted se hizo la no sé qué, usted se... No, yo para el cuchillo soy un miedoso.
3: Bacano que ha coronado toda esa vaina de kilos.
1: No, imagínate que cuando yo me subo a 80, por lo menos en ese momento ya estoy, creo que estoy pasado 80, vuelvo y le echo mano al tarro, yo en 10 días estoy otra vez en el peso que me enseñé, a 70, 72.
3: Yo también cuando me subo de peso le echo mano al tubo de una vez.
0: ¡Opa!
3: Sí, el tubo de agua, mi amor. ¿No? El tubo de agua, y eso no baja porque baja.
0: Bueno, este hombre cantó la pirateada. ¿Cuánto? Uy, tía, cantidad de éxitos musicales del Chacal, hombre.
1: Un pirri, pero esos éxitos han venido por ustedes, por la mesa de trabajo, bueno, por el llano, por Olímpica, por la Casa Olímpica, porque usted siempre ha creído desde que arranqué hace 2 años y medio con la música del Chacal y han creído en este proyecto. Muchas gracias. Yo tengo algo que nunca olvido de Villavicencio. La primera presentación que vendí hace 2 años y medio fue acá en Villavicencio.
3: La primera
1: presentación de mi carrera.
3: ¿De dónde viene ahorita? ¿Dónde estaba haciendo correría?
1: Arrancamos desde el Huila el martes, miércoles Ibagué, ayer Girardot y Fusagasugá, y hoy, gracias a Dios, estamos aquí en las tierras llaneras.
3: Y está trabajando fuertemente con Olímpica Estéreo en Bogotá también. Va a ser parte del partido de las estrellas, Chiti.
1: Eso sí
3: se realiza a nivel en varios
2: olímpicos. ¿Usted sí juega fútbol?
1: Patrona, yo le digo la verdad, yo en el fútbol voy para recoger balones. Eso sí me tiene preocupado porque yo no sé jugar fútbol.
3: No, aquí me estoy de locura, me le pasan la pata por
1: artejo de.
3: ¿Y usted ya habló con los otros artistas para que no le den duro?
1: No, eso se aprovechan de eso, mínimo. La patada más bajita en la nuca.
3: Dele en el Chacal. Por ahí es el hueco, por ahí es el hueco.
1: Usted sí es futbolista.
3: Claro, yo jugué con el pibe Valderrama.
0: A él lo llamaban el Zidane colombiano.
3: A mí me llaman el Zidane. ¿Por qué me llaman?
0: Zidane pata, él da pata. Sí.
3: Claro.
1: Yo soy del Inter, ¿cómo es que yo sé?
0: El Inter no es malo, es una cosa de locos, hermano.
3: Pero bueno, todo sea porque... porque es parte ya de lo famoso usted.
1: Pues famoso todavía no, jefe, estamos en el camino, estamos en el camino, venimos haciendo, gracias a Dios.
0: Cuando sea famoso ni vengo por acá. Ni le contesta el teléfono,
1: Lo que se, venimos haciendo la carrera como estamos mostrando aquí ese muchachón, arrancamos por convencida, gracias a Dios, hoy volvió la que dijo que nunca volvía. Seguimos después con el amor y la felicidad, que usted ya que el amor y la felicidad. Tal vez ya no recuerde que yo fui el primero.
0: Opa.
1: Después sigue una canción que me dio la oportunidad, Iván Calderón con los Gigantes del Vallenato, que es la pirateada, una canción por andar con el uno y el otro. El uno y el otro está quemado.
3: ¿Fue para el fin de año pasado?
1: Para el antepasado. Fin de año antepasado.
0: El antepasado, sí.
1: El del año pasado tiene una canción que se llama La Fiesta del Chacal.
3: Esa fue más que todo por redes, ¿no?
1: Sí,
3: que otro zona.
1: Pero el año pasado usted me ayudó mucho también, ustedes acá con la mesa de trabajo, con una canción que se llama Carita Angélica.
3: Sí, esa Carita Angélica. Buena.
1: Esa canción, gracias a Dios, también le llegó al pueblo. Y ahora vengo con una canción, jefe, que es una canción que se desmarca. Yo tenía mucho miedo que ustedes, que son los fuertes, los que hacen que la música les llegue al pueblo, de pronto no me aceptara la canción, porque es que hoy en día el comercio de la música tiene que ser un coro muy repetitivo, tiene que ser una canción muy rápida, tiene que ser algo muy comercial, y esta canción se desmarca de todo eso, porque esto se trata de una historia de cuando fallece alguien, cuando pierde un ser querido.
2: Oiga, Chacal.
1: Señora.
2: Yo estaba en Gaitán en el festival de verano y cuando sucede, que vamos a hablar de muertos, esto, la muerte lamentable de Jason Jiménez, allá la gente en Gaitán pensaba que usted también se había matado en la avioneta.
1: No,
2: ¿por qué?
1: Que salió una noticia que yo iba montado en la avioneta.
0: Sí.
1: Y a mí me mandaron el pantallazo y yo lo primero que hice fue llamar a mi mamá, porque imagínate donde la noticia le llegue a mi mamá, me la mata.
2: Claro.
1: Del susto. Entonces, yo no vayan a creer que yo estoy más vivo que cualquiera, pues por el lado contento.
2: ¿Pero por qué sale el cuento de que su merced iba con Jason en la avioneta?
1: Yo tenía cita con ellos ese día en Marinilla, porque yo estaba detrás de hacer un fit con ellos, ¿sí me entiende? Entonces, yo no sé por qué se filtra. Lo único que tenía más cerca con ellos era ese que yo tenía reunión con ellos, pues lo iba y buscaba a Jason ese día en Marinilla, pues buscando de pronto una canción.
3: Pero no era que fuera a montarse en la avioneta.
1: No, nada.
3: Tampoco le iban a dejar de chamba.
0: Pero mire, menos mal que no. Ese día se hablaba que se dijo Jonales Castaño, el Chacal.
1: No,
0: y
1: nombraron hasta varios artistas, lo nombraron en esa cuestión. Pero a mí personalmente me asustaron la familia.
2: Claro.
3: Pero usted le dio cuando supo la noticia.
1: No, yo no creía.
3: Como muchos.
1: Sí, yo no creía. Eso es como esos son cuentos. A mí ya me han matado acá en el llano dos veces.
2: Claro, cuando se murió el chacal de acá, sí, el llano, sí, sí, claro.
3: El verdadero.
2: Sí,
3: el verdadero muerto. O sea,
2: bueno, y acá había un chacal.
1: Yo no sabía que
3: Chacal del Sur.
1: No era el sur, pero le decían norte. El chacal. Y aquí en el llano había otro chacal y yo no sabía. Y un día, cuando timbre
3: me que tuvo que ver ahí, porque ¿cómo así que?
0: Y solo puede haber uno.
1: Eva, y le digo una cosa, y también murió en un accidente aéreo acá en el
2: llano. Sí, sí. Música popular, queridísimo, extraordinariamente buena persona.
1: Sí, pero yo no sabía que él existía. Entonces un día, cuando comienza también el celular, llámeme, yo, ¿qué pasó? No, que hay una, que salió esta por la noticia que usted mató. Yo, uy, no, ¿cómo así? Yo estoy tan más vivo que un berraco. Cuando me doy de cuenta, claro, es un muchacho, un señor, que de acá del llano y cantaba música popular y se accidentó y falleció.
3: Sí. Entonces usted no creía lo de Jason Jiménez.
1: No, yo no creía, porque es que Jason es un pelado que nosotros en la música popular, yo que estoy viviendo hoy en día la música popular, y se ponen a mirar todo lo que hizo ese pelado para
3: tiempo récord.
1: No, para la música popular fue algo muy, jefe, vea, le voy a contar algo. Yo antes de meterme a vivir de la música, a cantar, ¿no? Sí. Yo hacía conciertos, yo no sé si ustedes saben esa faceta mía.
3: De comerciante también.
1: Sí, yo hacía conciertos, yo tengo una marca que llama Juntos para Beber. Y
3: ahorita se autocontrata él.
2: Le sale muy bien el nombre.
1: Yo me acuerdo en la primera presentación que yo le compré a Darío Gómez fue en el 2008 y se la compré, y don Darío era el que más cobraba en la popular, y se la compré en 42 millones de pesos. Y Jason, lo que hizo en la música popular, a donde la dejó, yo creo que hay una demora que pasen ese precio donde lo dejó ese pelado. Ese pelado llegó a cobrar 300.
3: Hijo, 300 millones.
2: Va a cobrar 300.
3: Sí, de verdad, 300. Su merced, ¿cuánto aspira a cobrar?
1: No, yo que pueda mercar todos los días con lo que tengo.
0: Bueno, tenemos al Chacal en la cabina de Olímpica Estéreo. Estamos originando por el fanpage de Facebook.
3: Sí, señor.
0: Quienes están ahí preguntando, pregunten lo que quieran. Mejor dicho, abrimos los micrófonos para los oyentes de Olímpica Estéreo que quieren.
3: Empiecen a dejar sus preguntas ahí, sí, para el Chacal.
0: Déjenlas ahí, y el WhatsApp también de la emisora. Acompañándonos a esta hora, el Chacal en Olímpica Estéreo. Bueno, la nueva canción se llama como, Chacal, recuérdenos.
1: Jefe, esto estábamos hablando del tema de la canción. Entonces a mí se me acerca Libardo Rueda a los 6 meses después de haber muerto mi padre. Entonces yo creo que por eso fue que la canción me llegó tanto. Es una canción de duelo, es una canción de despedida, es una canción de sentimiento. Es una canción que es más difícil que le llegue al pueblo, porque todo el mundo no estamos viviendo un duelo en ese momento. Entonces por eso la decisión fue demasiado pensarla. Yo la grabo a los 6 meses, me quedo esperando y mostrándosela a Fernando Manotas, a Fernando Aragón.
3: ¿Usted se la mostró a Fernando Manotas?
1: Sí, claro, porque Fernando ha sido la persona que arranqué yo en la música, y es el que me ha dicho: Chacal, esto se hace así, esto
3: se hace
1: así. Y me dijo: hermano, lo mismo que estoy diciéndole, lo que pensaba yo. Eso no es una canción que vaya a creer que se va a volver un garrotazo un momento para otro, porque eso es una canción más a tiempo de la persona.
3: Pero es que todos los días lastimos, exacto, y amigos, compañeros de trabajo, familiares, y no hay muchas canciones que hablen de eso, y las que las hay ya pegan, por lo menos Amor Eterno. Yes. Habla de eso, la canta Rocío, la canta Vicente o Juan Gabriel, pero pega de eso. Hay más, Nadie es Eterno en el Mundo también tiene que hablar sobre eso, y es un palo,
1: viejo. Y lo que viene pasando con la canción, yo cuando me pongo a grabar la canción, yo soy muy sentimental, y yo, vea, le digo una cosa, yo lloré por ahí unas 3 veces.
3: ¿De verdad?
1: Seguro, yo, vea, yo lloro despidiendo
3: una encomienda. También lloran.
1: ¿Ah?
3: Los chacales también lloran.
1: Sí, patroncito, para que hable mentira. Y lo que viene pasando con la canción, imagínate que yo descojo la zona donde mi papá los últimos años vivió, que se llama Gigante Huila, en la zona cafetera, Tres Esquinas, Silvana y Los Corregimientos. Entonces cito toda la producción, digamos,
3: para grabar allá.
1: A Rubio, los que me hacen los videos. Quisiéramos el video el Viernes Santo. ¿Yo para qué el Viernes Santo? Aprovechar la procesión de
2: El Vía Crucis.
3: Porque el tema sobre eso,
1: claro. Porque hay harta gente, y sí, la gente, sí. Entonces yo pasé las tomas.
2: Sí, claro.
1: Entonces aproveché eso y yo dije: la vuelta es del Vía Crucis. Y después terminamos en el cementerio del corregimiento, cementerio de pueblo, de un corregimiento, donde una tumba
3: Para darle sentido al video.
1: Sí, claro, pero son cementerios, no como una ciudad, que como hay tanto fallecido en una ciudad, entonces un cementerio que mantiene limpio. Cambio, en un cementerio, un corregimiento, es las tumbitas desmontadas, todo triste, porque como casi no hay muertos en un corregimiento, porque son pocas personas. Entonces esa era la idea. Pero ¿qué pasa? Cuando termina el Vía Cruz y vamos pasando por el parque del caserío, en la esquina del caserío hay un velorio, pero un velorio real.
2: De la señora que sale en el video.

0: es muy escaso. Y vea, hermano, yo no sé, yo ir a frentear el corte allá con la gente que están en su duelo, a ver si nos dejan hacer sea unas tomas afuera.
1: Oiga, Chacal, ¿y es verdad que la hija, la muerta, cuando lo vea usted se sorprende y dice, el artista favorito de mi mamá, la señora muerta?
0: Claro, yo entro a preguntar que si me dejan hacer, a pedir el favor, si me dejan hacer unas tomas afuera. Y sale una muchacha y me dice, Chacal, es que la fallecida de mi mamá. Mi mamá le gustaba la música suya. Pues haga lo que quiera aquí. Antes me pidió una canción mía que se llama
1: Haga el Rosario, pero Chacal no sabe los misterios.
2: ¿Tomar
1: una
2: estomada afuera de qué? ¿Guaro de aguardiente?
0: No, y es incómodo, jefe, porque le voy a decir una cosa. Cuando usted canta en cualquier parte, uno ya te ha enseñado que la gente, Chacal, otra. Aquí no, porque usted, todos los que están ahí no hay actores, hay todos dolor. Los que están ahí,
1: claro,
0: están
1: es real.
0: En un velorio real. En el cofre hay un muerto, un fallecido, que era una señora. Todos los que están alrededor, la familia, los que sienten el duelo, entonces es incómodo, pero como pude les canté, me pidieron antes otra canción mía que llama Antes que muera, pero la canción que le hicimos el video ahí se llama Mi última despedida del Chacal del Sur, y esa es la canción que usted me está colaborando, que está soltando acá.
3: Está sonando en todo el país. Está sonando en las diferentes estaciones Olímpica, en Bogotá y toda la cosa. Buen tema. ¿Se la compuso quién, usted?
0: Libardo Rueda.
3: Libardo Rueda. Hace rato que no sabemos de Libardo Rueda. ¿Dónde lo grabó?
0: Esta noche tengo una presentación en Fontibón con Libardo. Esa canción la producimos en la ciudad de Medellín. En la ciudad de Medellín ya está llegando a las 400,000 reproducciones en YouTube. La canción va bien. Vuelvo y le digo, jefe, no es una canción que una le vaya a caer a todo el mundo, pero a lo largo de la vida, a lo largo de una persona, sí le puede llegar la canción. Porque es que mire nomás lo que dice: al mejor de mis amigos, hoy lo llevo.

0: de este viaje sin regreso. Mi última despedida, ya no volvemos a vernos.
1: Se la pasa a Liberto y le dice, tome esto o se la doy a otro. Y usted la escuchó de una vez la canción cuando la pasó Libardo Rueda. ¿Usted la mandó a hacer o la hizo pensando en usted o era para otro cantante o la tenía entre el archivo de tantas canciones que él tiene? ¿Cómo la descubrió?
0: Yo creo que él de tantas canciones tiene escrita porque Libardo escribe muy demasiada. Bien.
2: Vea, el compositor de La Cantina, El Precio de Tu Error, Voy a Olvidarte después de tanto tiempo.
0: ¿Libardo Rueda?
2: Sí.
1: Aquí estoy mirando el listado. Para que sepa, sí. Don Chacal, no sabía.
0: No sabía, la verdad.
1: Claro.
0: No sabía.
1: El último de la fila sonríe más. Hay varias.
0: Sí, me presenta la canción, sino que a mí la canción me llega, es por lo que les digo, yo creo que era porque vengo yo del duelo de mi padre y como a mí me dio tan duro la muerte de mi papá.
1: ¿Hace cuánto se murió papá?
0: Mi papá murió hace año y medio, pero yo duré muy descarrida, por eso yo me demoré como unos 7 meses sin sacar música. ¿Cierto? Porque me dediqué al licor, me desordené.
2: ¿Y por qué no llamó, man?
0: ¿Por qué no llamó?
1: Sí, eso sí. Claro, hubiéramos ido a las whiskerías, a algún sitio, calmar las penas allá.
0: Entonces viene el maestro Libardo Rueda y me muestra esta canción. Y fue difícil tomar la decisión para hacer el trabajo, pero con toda la moral hoy en día, gracias a Dios que lanzamos hace 20 días esta canción. Y gracias a la Casa Olímpica por ustedes, muchachos, a la mesa de trabajo, por ese apoyo tan bonito que tienen con la carrera del Chacal. Y seguimos haciendo carpeta, ya es la quinta canción trabajada nacional.
1: La canción del Chacal la presenta en Olímpica Exterior. Bueno, lo seguimos en redes, ¿de qué manera, Chacal?
0: F, me encuentran como el Chacal del Sur con K, me encuentran en TikTok. Chacal del Sur en Facebook, Chacal del Sur en Instagram, en el canal de YouTube. Vaya, miren este video, el de la historia, donde estaremos en un velorio. Ahí no hay actores, eso es un velorio real, donde está un fallecido y está el Chacal cantando. La canción se llama Mi Última Despedida del Chacal.
1: Y aquí está, al aire en Olímpica Exterior. No se vaya a Chacal para que juegue algo con nosotros que se llama Péguese de Esta. ¿Usted le gustaría pegarse de esta?
2: Lo pusieron.
1: Yo lo vamos a poner a jugar con nosotros. Ay, bueno, me encanta cuando viene. Sí, hace rato no veíamos al Chacal.
3: Sí, el Chacal siempre. Refústico, ¿no?
1: Está bonito, está lindo.
0: Está bonito, está lindo. Yo que está rebobo, sea que sí me toca ponerme a
1: jugar. Tiene cara de soltero.
3: Tiene unos cacheticos bonitos.
1: Tiene rosadito.
0: Bueno, luego a usted le gusta el cortico.
1: Yo sí me le quedo con el larguito. ¿Cómo?

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3: A las 9:37, bueno, estamos a través de Olímpica Estéreo, sigue la sección Péguese a esta, ya está todo conectado como debe ser, para que la gente pueda participar y vamos a jugar con el Chacal, a ver si el Chacal pues nos coge el ritmo y es facilito, se trata de un pedacito de una canción.
4: Me tienen asustado.
3: Desde que miró a la Chiti lo tiene, ¿cómo ves?
4: Claro, no. Se la tan hermosa. Es peligrosísimo. Una,
3: sí, le dicen la Chiti la peligrosa.
4: No, pero ella me dijo que le gustaba la cortita.
1: No, yo le pregunté por el
5: ya preguntó por el manotas, compadre.
3: El a mí me gusta el manotas.
5: Le gustan grandotes y peliblanco.
3: ¿Quién es manotas? El doctor manotas.
4: El doctor manotas.
3: Ginecólogo, él sí,
4: es el
3: claro.
4: Que maneja la música de Chacal.
3: Ay, sí. El, ah, sí. Sí, sí. ¿Por qué se llama manotas?
4: Yo no sé, es como que era ginecólogo al primer.
3: De pronto, el doctor Manotas, el conocido doctor Manotas. Entonces el pedacito de la canción, uno sobre ese pedacito de la canción dice algo, algo que salga. Entonces escuchemos esto. El primer tema, oyentes de Olímpica, pero pilas para que manden audios. Está escuchando que aquí le damos el ejemplo al aire.
6: Yo no me doy por vencido.
3: Ese es el corito con el que vamos a jugar. Repítalo, Andrés y Cristian.
6: Yo no me doy por vencido.
7: Cuando menos.
3: Como cuando, no me doy por vencido, Chiti, como cuando.
1: Como cuando el Chacal apoyó al hermano, el que ganó el.
6: ¡Ah!
5: Cuando uno quiere que.
1: Yo ya no le invierto, ya me voy yo.
4: Pero ganó.
3: Como cuando sí que conquistó a la inalcanzable.
1: Para todo el mundo, vea.
4: Verdad, cierto, muy bravo, porque sí. Pues yo a mi hermano le ayudé con 3 canciones nacionales y no pasó nada y nosotros
3: la. Pero igual. Como cuando.
4: O sea que no me doy por vencido.
1: Todavía no reacciona el
3: chacal. Como cuando Fajardo quiere seguir siendo presidente.
1: ¿Cuándo quién?
3: Fajardo
1: quiere
3: ser
1: siendo.
5: ¿Verdad, Noemí Sanín? Cuando uno quiere que le sirvan de fiador.
3: Como cuando la mamá lo iba echando de la casa y uno no se va.
6: Yo no me doy por vencido.
3: A ver qué dicen los oyentes. Mensajes de voz con Yo no me doy por vencido. Péguese
5: de esta.
8: Como cuando voy al gym y amanezco al otro día dolorida.
6: Yo no me doy por vencido.
3: ¿Qué decir? Amanezco igual de gorda.
5: Cuando comencé a hacer
3: sin
5: la dieta.
3: Bajar un kilo.
5: Comencé a hacer la dieta del agua y sigo más gordo, antes hinchado.
1: Yo cuando voy a las misas, que yo voy a las misas de sanación.
3: Y no sana. Como cuando le pierden las llaves en la casa de uno y uno, búsquelas y búsquelas y no es que aparecen.
9: Como cuando la derecha quiere volver a coger poder.
6: Yo no me doy por vencido.
10: Te llamas que mandé a hacer hace 4 años.
5: Y todavía no lo han llegado.
6: Yo no me doy por vencido.
3: Como cuando lo llaman a uno de los bancos a cobrarle y a cobrarle y a cobrarle y siguen marcando.
6: Yo no me doy por vencido.
4: Como cuando yo siempre con había querido bajar de barriga y no he podido.
5: ¿Cómo?
4: Yo todos los años arranco diciendo este año voy a rebajar de barriga y nunca he podido.
6: No.
11: Como cuando estoy cansado de comer arroz con huevo toda la semana y me toca todo el mes.
6: Ah.
12: Como, buenos días, Olímpica, como cuando voy a la farmacia a reclamar los medicamentos y me dicen pendiente, venga la otra semana.
5: Y voy, me voy.
6: Yo no me doy por vencido.
13: Cuando uno pide 10 artículos por Temu gratis, llegan 4.
6: Yo no me doy por vencido.
3: Como cuando usted nada que termina esa carrera en la universidad.
1: Uy, sí. Como los niveles de inglés.
6: Sí.
10: Como cuando el alcalde dijo que el agua llegaba en diciembre, ya estamos en
5: mayo, mami.
3: Él no se da por vencido, él la pone porque la pone.
14: Como cuando le meto 10,000 pesos todos los días al chance.
6: Y nada.
3: Como cuando le queda una rayita de gasolina y usted tiene que ir a llegar a la estación.
6: Yo no me doy por vencido.
7: Que puede despertar.
10: Yo no me doy por vencido, pero sacaré a mi hijo adelante sola.
6: Oh. Yo no me doy por vencido.
3: el WhatsApp, Chiti.
1: Como cuando Arley dice que se va a lanzar a la alcaldía de Acacías, otra vez se va a lanzar a un cargo político. Ah.
2: Como cuando la que te gusta te envía a la zona del amigo más de 8 veces. Uno sigue ahí, hágale a ver cuándo.
3: Como cuando usted acaba el primero y la mujer le pide el segundo al ratillo.
5: Ay, sí, ese por vencido, compadre, porque ya con la edad.
1: Chacal, ¿usted cuántos sombreros tiene?
4: Tengo yo creo que por ahí 25 sombreros.
2: No jodas.
4: Sí, claro, pero no solo de esta sola clase, sino diferentes.
1: Venga, señores, pero habla, yo no sé de sombreros, pero ese, o sea, es como cabezón, ¿cierto? Que
3: de copancha.
4: Por eso me toca mandarlo a hacer.
1: Pero venga, ese es fino, cortito y cabezón. O sea, ¿cuánto vale ese sombrero? Yo es que yo no sé de sombrero.
3: Este es el rancho, ¿qué?
4: Ese es aseño.
1: ¿Faseño?
4: Suaseño. Ese sombrero.
2: Suaseño.
4: De declarado patrimonio.
1: ¿400? No. ¿4 millones?
4: No, lo muestra.
1: ¿40 millones?
4: No, tranquilo, tampoco.
2: No, tranquilo.
1: 4 millones.
4: Cabezón, vamos.
2: Ya le dijo cabezón.
1: Es cabezón.
3: Vamos a ver cómo le queda el chiste el sombrero del chacal.
1: Uy, no, estoy en la cabezona, soy yo.
3: Le quedó pena, es más, no le entró.
1: Me quedó pequeño. No le...
3: Cabezón, usted.
2: Compadre.
3: No, el chacal no es cabezón, ¿no?
2: Ven, usted es cabezón, muestre, déjeme.
3: ¡Opa!
1: Pero muy bonitos. Pero casi estamos así.
4: ¿Qué es lo que pasa? Lo que pasa es que es un...
1: No me voy por vencido comprando sombreros.
4: Este sombrero es un sombrero, lo declararon patrimonio cultural. Bueno, eso que los... ¿Por qué? Porque es que este es un sombrero tejido totalmente a mano. Y las personas que se dedicaron a hacer estos sombreros, ya están quedando muy poquitas personas. Digamos, ya la
1: juventud... ¿Y dónde lo hacen? ¿En qué pueblo?
4: Suaza, Huila. Este sombrero es del departamento de Huila.
2: Yo tengo
4: de mi tierra.
2: También tejido a mano. Sí. Este es pura paja, mano.
4: No, es que este es de pura paja también.
2: ¿También a mano, sí, la paja? Bueno.
4: Este le llaman paja.
3: Señoras y señores, la siguiente.
5: ¿Ustedes me confirman?
3: ¿Cuál tiene?
5: ¿Mi mamá me lo decía o abusadora?
2: Mi mamá me lo decía. Sí,
3: porque para mamá lo mejor.
4: O sea, que mamá me lo
2: decía. Mi mamá me lo dijo un día. Mi mamá
3: me lo decía. Cuando usted se cansa con la vieja que cuando usted se casa con la vieja que al último ahí lo abandona.
2: Sí.
3: Cuando usted metió el dedo al ventilador que estaba prendido y se lastimó.
1: Cuando la mamá le dice no se va a caer, yo se lo dije.
4: No, es una cosa, la lengua de mi mamá. Sí. Uy, así.
5: Profética.
4: Uy, no, no, mamá, vaya y verá, y téngalo.
2: Y verá.
5: Y vea.
2: ¿Qué recuerda así que eres
4: un No, un ejemplo, que no vaya a tal parte que le pasa un problema y eso era efectivo.
1: Salía. ¿Chacal y su mamá le espantaba a las viejas a usted?
4: No, a mí no, mi mamá, gracias a Dios, ha sido la mujer más...
1: ¿Alcahueta?
4: No, en todo, mi mamá ha sido... Yo soy el niño de la casa.
2: Ay,
4: yo soy,
2: no,
4: yo cuando voy a la casa...
2: ¿Cuántos son ustedes?
4: Mi mamá, nosotros somos 7. Mi mamá, yo soy feliz que mi mamá me haga todavía el desayuno. Cuando yo estoy en la finca, que mi mamá me haga el desayuno, que mi mamá me atienda. Yo me quiero sentir como cuando mi mamá lo mandaba para la escuela a uno. Soy feliz con sentirme así.
2: Y la mamá es la mamá, ¿no?
4: Sí, claro, la madre para todo el mundo que la quieren y la aprecian.
2: Para mi mamá lo mejor. Para mi mamá lo mejor.
1: Sí, mi mamá me lo decía. Mi mamá
3: me lo decía. Ahí dicen los oyentes.
15: Como cuando le decía a la mamá, no vuelva con su ex. Mi
5: mamá me lo decía. ¿Cómo?
4: La mamá le decía que no vuelva con su hija, ya téngalo.
5: Y tenga para que se entretenga.
3: Cuando la mamá le decía planifique.
15: Buenos días, Janet Cruz en la Casilla, reporto sintonía. Y yo no me voy por vencida cuando un inquilino me diga.
5: No, pero ya yo no me voy por vencida acá.
3: Es mi mamá me lo decía.
16: Mi mamá me lo decía, no se meta con esa vieja. Y me puso cachos.
3: Ay, no.
16: Y a la tercera volví y me metí con ella. Mamá me lo decía.
3: Mi mamá me lo decía.
15: Mi mamá me decía, hija, aprende de tantas cosas de mí, porque hoy en día me muero y qué será la vida de ustedes.
16: Mi mamá me lo decía,
15: no se meta con ese hombre, en la que estoy ahora.
3: Y se lo metió.
5: Y le sacó cría, mamita.
16: Mi mamá me lo decía despacito, muy despacito. Mi mamá
5: me lo decía. Ese amiguito suyo no me convence.
1: Mi mamá me lo decía, no estudie periodismo, que eso no da plata. Y tiene toda la razón.
3: Mi mamá
17: me lo decía.
3: Bueno, Chacal, muchas gracias por su visita, por habernos acompañado. Sabemos que tiene más visita a medios de comunicación. Su canción, pues, acá. Nos
1: puede... me colabora con la salida.
3: Llamamos al celador.
4: Hay una luz.
3: Dios lo bendiga. No se pierda tanto.
1: Oiga, Chacalcito, ¿tiene su agenda eventos por acá en el Meta?
4: Jefa, entre 8 días canto en Puerto Gaitán.
1: Ay, no, mira con el grupo Firme.
4: Yo no sé, pero entre 8 días tengo.
1: ¿El Festival de la Cachama?
3: ¿Cuándo es el Festival de la Cachama?
4: El 16 de mayo estoy en Puerto Gaitán.
3: ¿Se en el puente?
2: Acá hay un puente.
1: Abre.
2: Es mitad de 18. Año. Sí, ese es el 16 de mayo, que cae un sábado.
4: 16 de mayo canto en Puerto Gaitán.
3: Y su contrato también está investigado.
4: Es que elevada la huevonazo.
2: Ole.
4: Sistema, usted está en la lista del anillo. Y ahí al 17 estoy en Alpujarra, Tolima, al otro día.
1: Uy, Chacal, que está largo ya.
4: No, sí, gracias a Dios, todo.
3: Está largo, Chacal, ¿verdad? Ay, me encantan los hombres largos.
4: Ay, no,
3: el bolsillo.
4: A usted le gusta el cortico, yo el no,
2: he visto que Chacal también tiene evento con Olímpica La Dorada y Girardot también.
4: Sí, también tenemos evento con Dorada. Tengo
3: ay, el nombre.
1: Ay, no,
3: no,
1: no, no, no, no, no, no.
3: Yo nací allá.
1: Yo vengo de allá, yo la dejé.
3: Yo la dejé en primer lugar, me la dejaron caer. Yo monté los equipos. Creé las redes sociales.
1: Están que me llaman.
3: Me vuelvo para allá y siguen así. Porque... no más que mi mujer diga yo me voy.
2: Eres papayera.
3: ¿Qué evento
2: mesa
3: tienen allá, verdad, en Olímpica?
4: Eventos así de
3: Olímpica Bogotá, de Partido de las Estrellas.
4: Sí.
3: Olímpica
2: La Dorada.
3: La Dorada.
2: Mamá también.
3: Y Noche Madres.
2: Y Girardot.
4: Eso.
3: Ah, no, usted no lo trajimos ahorita porque ya lo trajimos la otra vez.
4: Dime que ya me está mandando para la casa.
3: La chita ya le mandó el descelador, es que venga.
1: Ay, no, Chacal es muy agradable.
4: No, muchas gracias, muchachos, ustedes, por siempre estar pendientes de la carrera de Chacal del Sur, a todo el departamento del Llano, hasta donde llega esta sintonía de la Casa Olímpica Estéreo, jefe, usted. Por apoyarme en la carrera del Chacal del Sur, le recomiendo de todo corazón a todos los fans del Chacal, a toda la gente que escucha Olímpica, que pidan esta canción, mi última despedida del Chacal del Sur.
3: Un capelazo ahí, hágame un pupurrí, varias canciones suyas.
4: De una, patrón.
3: De una, pupurrí. 1, 2, 3.
4: Por andar con el 1 y

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1: Ese es el Chacal y canta en Olímpica.

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porque me habilitaron 10 entradas, 10 pases dobles para que 20 oyentes de Olympic Stereo se vayan ese próximo 21 a disfrutar del Día de la Madre. Bienvenidos a esta gozadera con...

0: comenzando la pinta y las ganas de tomar. Y el patrocinador para ese día, ¿no? Ojo que las boletas son dobles para poder asistir acompañado. Ya sea de otra amiga, del esposo, de lo que tengan de noche, mis queridas olimpiquistas de corazón. Porque tendremos la participación de Alexis Escobar, estará Juan C. Zapata y Pipe Trujillo, además del examen de Olímpica Serio. La chitilla está lista. No te creas. Va a goterear a todo el mundo ese día.
1: Compañero Víctor Prada.
0: Eso marrano que se atraviesa, marrano que goterea. ¿Qué pasó, mi querido Víctor?
1: ¿Bien? Víctor, hable.
0: Le hizo chi. Estoy en TikTok en ese momento, @olimpica.villao. Oyense de una, me le dan pulgar arriba. Y van comentando, yo escucho Olímpica. Ah, ese día va a estar rico. Chiti, ¿qué va a tomar ese día? Hábleme.
1: Yo, coronita.
0: Coronita.
1: Sí, cierto, Víctor.
0: Ah, bueno, no tomas una.
1: ¿Qué toma?
0: Yo soy más de tequila.
1: Uy,
0: soy de tequila. Pero como los conozco, ustedes son puro guaro. ¿Qué le gusta tomar? A ver, para irme preparando. Ese día vamos a pasarla delicioso con Alexis Escobar, con Pipe Trujillo y obviamente con el gran Juan C. Zapata. Para regalar boleticas, tengo entradas para la noche de Madres Olímpica a los oyentes que estén en TikTok. Tómale una captura y me lo envíen ya al 321-514-153. Me cuentan dónde se metió Olímpica y me envían una que tómense una foto. Hoy vamos a chicanear a las mamitas, ya que es el viernes. A pros, que llaman, ¿no? Al Día de la Madre, que es este próximo domingo. Entonces, chicaneme con fotico con la mamá. Ahí abajito me dejan nombre, cédula, barrio, teléfono y ya en instantes comienzo a entregar las entradas dobles. Cada una de estas es un pase doble. Las que han ganado hasta el momento, por favor, ve, tienen hasta mañana mediodía para venir a reclamar. Si no, volvemos a sortearlas, a regalarlas, a entregarlas. Mi querida Paola, un abrazo enorme. ¿Dónde se metió Olímpica? 321-514-1053. Déjeme la fotico con la mamita. Y me dejan en texto nombre, cédula, barrio y teléfono. ¿Qué estás haciendo?
2: Chica, buenas tardes. Yo quiero ganar una boleta para ir al Día de la Madre.
0: Déjeme ahí una foto de la mamita. O suya con la mamá, si la tiene viva.

aplauso el que tenemos. Acabo de sonar el Bayón de Madrid. Después de esto me voy a una pequeña pausa, no sin antes recordarles que estoy en TikTok y estoy entregando boletas para asistir a la Noche de Madres. Mamacitas y mamazotas. Y como diría el gran Silvestre Dangón, lo ajeno se respeta.

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3: La tarea es simple. Usted se va ya a YouTube y comenta la clave. Yo escucho Olímpica y punto final. Desde Ciudad Porfía, 7 de agosto. Bueno, desde el barrio donde te encuentras escuchando Olímpica, en serio. Le escribes ahí a la canción. Recuerden, en YouTube, Pipe Trujillo, punto final, video oficial. Lo comentas con Yo escucho Olímpica y punto final. Y desde donde nos escuchas. Y me envías captura con nombre, cédula, barrio y teléfono. Comienzo a inscribir oyentes para la Nevera Sasa Olímpica, un premio que estaremos entregando el próximo.

0: 11-13, ahí estamos. El grupo firme. Venga, por cierto, necesito un combo de 8 amigos con ganas de tomar y que puedan ir a Puerto López. ¿En Puerto López? ¿Dónde es que es el festival de la que llama? En Puerto López, ¿no? Necesito gente seria, desjuiciada y con problemas amorosos.
1: Y si no lo bailo ahora, te juro que yo me muero.
0: Que tengan ganas de no perderse ese evento con los chicos del grupo Firme. Venga, cualquier eventualidad, ustedes nos informan al 321-514-1053. De lo que me enviaron por acá, ay Dios mío. Accidente de tránsito como siempre, Dios. ¿Qué está pasando, Olímpica?
2: Estamos de apoyo a la E3, solicitamos apoyo a la E3. Moteros contra taxistas, pelea grandísima aquí, moteros contra taxistas.
0: Uy, ¿qué pasó ahí, compadre? Hay una riña entre motociclistas y taxistas sobre la avenida 40. Cualquier eventualidad, por favor, nos informan al 321-514-1053. ¿Qué fue lo que pasó? 321-514-1053. 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Voy haciendo paneo a ver quiénes están activos. A ver, me dicen discusión. Ah, un accidente con discusión, ¿no? A ver, eso es un amarillito y una persona en moto. Están discutiendo. ¡Upa! Venga, por favor, chicos. Mire que ese tipo de situaciones pueden terminar muy, muy mal. Saludo para ese combo que se reporta a esta hora. Desde Ciudad Porfía. Tremenda solicita el que tenemos. Ven, contándome qué están haciendo y dónde se metió Olímpica. Elkin Rojas, mi querido, ¿cómo vamos, papá? 21-514-1053. Ojo que estamos inscribiendo oyentes para la nevera Sasa Olímpica. Váyanse a YouTube, comentan la canción de Pipe Trujillo y me envían la captura. Olímpica será la emisora del primer lugar de sintonía.

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2: El sonido de uno de esos clásicos que suenan a viejito, pero cada vez marcaron una generación. Aquí está Eddie D, la secta. 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
1: Ya son las 11 de la mañana, 42 minutos, en Olímpica.
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La música del fin de semana sonando a través de Olímpica 105.3 en mi sombrero de Yarey, este guanabanazo que sonaba a esta hora a través de Olímpica 105.3. Hola, ¿qué tal? Muy feliz mediodía. Escuchando Olímpica 105.3, yo soy Andrés Cardona y estoy con ustedes a esta hora de la tarde en Olímpica. Hoy es viernes. Y estamos con todos los éxitos, con toda la compañía. Estamos también participando con ustedes en todos estos eventos que tenemos durante este mes de mayo. Consintiendo a las mamitas olimpiquistas. Estamos con la gran noche de madres, con boletas, con entradas dobles para que ustedes estén conectadas, estén participando a través de nuestro WhatsApp Olímpica, estén reportándose. Porque durante todo el día estaremos entregando entradas, estaremos dándoles estas entradas a todas ustedes para que vayan el próximo 21 de mayo a la gran noche de madres con Olímpica 105.3. Así que pendientes, conectadas, siempre sintonizadas de los 105.3 y también a través de olimpica0.com.co. Saludos para todos ustedes, nuestros oyentes, que también se empiezan a reportar desde ya a través del 321-514-105.3. Nos envían sus notas de voz, sus audios, contándonos desde dónde nos están escuchando, enviando su reporte y participando también de todo lo que tenemos en este mes de mayo. Más adelante les estaré contando más para que ustedes sigan participando por la Nevera Sasa también. Así que muy pendientes para que todos ustedes sigan conectados con Olímpica, la del primer lugar. ¡Remedio!

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las actividades que estamos haciendo en este mes de mayo, en el mes de las madres olimpiquistas, es la nevera Sasa que estamos entregando junto a Pipe Trujillo y su canción Punto Final, donde es muy fácil y sencillo que ustedes participen con Olímpica para que se ganen esa nevera Sasa. ¿Qué tienen que hacer? Entran a YouTube, ahí en el buscador de YouTube escriben Pipe Trujillo Punto Final, ahí les va a aparecer el video oficial. ¿Qué tienen que hacer? Le dan me gusta a la canción y dejan el comentario diciendo lo siguiente: yo escucho Olímpica y Punto Final. Eso es lo que ustedes tienen que comentar ahí en la canción: yo escucho Olímpica y Punto Final. Después de haber hecho el comentario, toma captura de pantalla, va a nuestro WhatsApp 321-514-1053 y ahí nos adjunta ese pantallazo con nombre, apellido, barrio, número telefónico, y así ustedes se van a participar por esta nevera Sasa que estaremos entregando el próximo 20.

hacen en el comentario y fácil y sencillo, ustedes participan por la nevera Sasa que estamos entregando en este mes de mayo para las mamitas hermosas olimpiquistas que en este mes estamos con todo, celebrándoles el mes. Por aquí vamos a repasar qué encontramos en los comentarios, por aquí quiénes son, por aquí voy bajando, dice por aquí Judy Esperanza Reina también, yo escucho y los invito a escuchar Olímpica Estéreo y Punto Final desde Piedemonte. Por aquí aparece también Miriam Ramos, yo escucho Olímpica Estéreo y Punto Final. También han comentado por aquí Liliana Caldera, también está Janet de Cruz Parrado, por aquí Wilson Hernández también está el comentario. En el video de Pipe Trujillo, Punto Final, está yo escucho Olímpica Estéreo y Punto Final desde el barrio 2000, Yasmín Vesga. Ahí van ustedes comentando en el video en YouTube. Recuerden, ingresan Punto Final Pipe Trujillo, video oficial, y ahí va a estar. Ustedes hacen los comentarios, yo escucho Olímpica y Punto Final, toman captura de pantalla, llegan al WhatsApp Olímpica, dejan datos, nombre, apellido, barrio, número telefónico, la captura de pantalla y van participando porque se pueden ganar una nevera Sasa con Olímpica.

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El fin de semana con el merengue a través de Olímpica 105.13. Ruby Pérez, enamorado de ella. Estos días se recordaba exactamente hace un año el fallecimiento de Ruby Pérez, después de todo lo ocurrido allí en la discoteca Space en el país centroamericano. Y ahí lamentablemente falleció este gran artista del merengue como lo es Ruby Pérez. Aquí estamos en Olímpica, 12 del mediodía 38. Estamos con los éxitos, estamos con la música del fin de semana. Esta mañana estuvimos con el Chacal del Sur aquí en Olímpica 105.3 y hicimos diferentes videos, hicimos contenido para que todos ustedes se vayan a ver qué fue lo que pasó con el Chacal del Sur esta mañana aquí en Temprano Más Bacano de Olímpica. Lo van a encontrar en Instagram, en TikTok, en Facebook, en nuestras redes sociales para que estén conectados. Ahí en Facebook yo escucho Olímpica Estéreo Villavo, Olímpica Estéreo Villavo, ahí estamos, Olímpica Estéreo Villavo en Facebook, en TikTok Olímpica.Villavo y en Instagram Olímpica Villavo. Nuestras redes sociales para que ustedes nos sigan, para que se den cuenta de todo lo que pasa en Olímpica Estéreo, todo lo viral, todas las noticias también que se generan en nuestra ciudad, lo van a encontrar ahí en nuestras redes sociales, en Facebook Olímpica Estéreo Villavo, en TikTok Olímpica.Villavo y en Instagram Olímpica Villavo. Estamos en Olímpica.

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1: Ya son las 12:48, 12:48 en Olímpica, hoy viernes.
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clásico de la música vallenata sonando a esta hora a través de Olímpica 105.3 en Los Diablitos. Jesús Emanuel en la voz de este clásico vallenato a través de Olímpica 105.3 en esta tarde de viernes. Yo escucho y los invito a escuchar Olímpica.

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Ellos son Maluma y Manuel Turizo. Esta canción a Pambichao, que es lo que está sonando en este fin de semana a través de Olímpica 105.3. Ustedes siguen conectados, siguen sintonizados, siguen escuchando Olímpica Estéreo 105.3. Después de las 2 de la tarde estará Freddy Luna con más ganadoras, con más de nuestras Olimpimamitas que están participando por la Noche de Madres. Este próximo 21 de mayo estaremos con Alexis Escobar, estaremos con Juan C. Zapata, con Pipe Trujillo, así que pendientes porque ustedes van a seguir ganando entradas con Olímpica, la del primer lugar.

estaba uno terminando por ahí el colegio, por ahí en el año 2001-2002, cuando esta canción era el furor, la suegra voladora del Saiyajin. A esta hora recordándolo con un guanabanazo.

artista, el Chacal del Sur, estuvo con nosotros esta mañana en temprano en Bacano de Olímpica. ¿Quieren enterarse de todo lo que hicimos, de todo lo que hablamos, de todo lo que hizo aquí en la estación del primer lugar? Pues vayan ya a nuestras redes sociales, en TikTok, en Instagram, en Facebook, para que vean todos los diferentes videos, imágenes, fotos que hicimos con él esta mañana en el temprano ese más bacano. El Chacal del Sur, mi última despedida.

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1: 1:44, 1:44. 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

0: Cocho Olímpica, con esta abrimos, con esta aperturamos la programación del viernes. Hoy es viernes con Olímpica Estéreo. Avanza el viernes. Buenas tardes a todos. Música de madre, de cortina, de fondito. La dirección y programaciones del viejo Matius. Llego yo, Freddy Luna, el costeño sabrosón. Aquí estoy en este Saborium de Olímpica Estéreo, la emisora que se metió para entregarte toda la gozadera de la tarde. Voy hasta las 5. Se llama Tardes Ganadoras de Olímpica.
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0: Gózatelos en Olímpica. Yo soy el DJ de la gozadera. Díselo, bye.
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0: ¡Olímpica! Soy tu voz olímpica. Te digo buenas tardes, saluditos, un abrazo. Vengo con muchas canciones, mucha música de fin de semana. Toda la gozadera del preámbulo de la celebración del Día de la Madre con Olímpica Estéreo. Hoy, luego de las 5 de la tarde, llega Tome pa' que chupe, pa' que se vayan entonando. Lo que se viene pa' encima es con Olímpica Estéreo. Yo escucho Olímpica. Saluditos a todos, un abrazo, buena tarde. Dale duro que no viene carro. Se reportan ya porque tengo boletas. Tengo entradas dobles para la noche de madres con Olímpica. ¿Quién falta por ganar, por favor? Me ratifican ese primer lugar de sintonía al 321-514-1053. Hola, Brady. Hola, costeñito, buenas tardes. Falto yo por ganar, mi amor. A ver si hoy sí puedo ganar mi entrada doble para estar con ustedes y con Juan C. Zapata, Alexis Escobar y Pipe Trujillo en la noche de Madres Olímpica. 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

0: Jorgito Celedón se llama Me Voy de Ti. Y ya me voy de ti. Yo escucho la Indica.
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0: ¡Eso! Yo escucho Olímpica Estéreo. Hay oyentes que quieren boletas, que quieren entradas. Y vamos a ponerlos a ganar con Olímpica. De eso se trata, que se lleven sus boleguays. Estoy listo para cuando se venga la ropa. Se... todavía no, todavía no. Vamos a llamar. ¡Ay, mamá! Yo escucho Olímpica. ¡Aló!
2: ¡Aló!
0: Hola, mi querida Marlis, ¿qué estás haciendo?
2: Escuchando Olímpica Estéreo.
0: ¡Se metió! ¿Cómo estás, mi querida Marlisita, mi corazón de melón?
2: Bien, bien, bien, gracias, Freddy, de aquí como siempre, escuchándote.
0: Bueno, ¿arrancando turno, sí, de 2-6? ¿O vas de, va arrancando turno de 2-6 o ya habías enganchado mucho antes?
2: No, desde temprano, nosotros apenas estamos en la oficina, enseguida tenemos Olímpica.
0: Vale, mi vida bella. Me dice que quiere ir al evento de noche de madres. Va con su fiel amiga y compañera, Luisa Jaramillo. Y ella se escucha en Olímpica a través de la app Olímpica Estéreo. Ahí en la zona del 7 de agosto. Dale, mi querida Marley, se les ganadora. Cuídate mucho, mi querida Marley, ya te envió el sticker y tomo nota para asegurar tu entrada doble, ¿vale? Pasa por ella en cuanto puedas, hoy antes de las 6 de la tarde, mañana de 8-12. Voy con más, ¿quién dijo más? Por acá, vamos, por acá, por acá, por acá, por acá, por acá, llamemos rapidico con Olímpica Estéreo. Yo escucho Olímpica, vamos para el barrio El Milagro. Yo escucho Olímpica. Olímpica se metió. A ver, ¿qué pasa por allá en El Milagro? No hay tono de audio. ¿Qué pasa, mi querida Biuse? Volvé a llamar si de pronto estebas de señal y tales. ¡Ay!
3: El ranking taquito y con.
0: Vamos a llamar de nuevo por acá. A ver si sale. Ahí está. Así como que era tema de ubication. ¡Hola! ¡Hola!
4: Sí, buenas tardes.
0: Ay, pero no, con pena, ni miedo, ni temor. ¿Qué estás haciendo, mi querida Imelda Biuche?
4: Escuchando Olímpica.
0: Eso me gusta, me encanta. Ella dice yo, escuchando Olímpica.
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0: ¿Qué va, mi corazón? ¿Cómo estás? ¿Qué tal de cosas?
4: Bien, sí, señor.
0: ¿Cómo estuvo su almuerzo? ¿Cargadito?
4: Rico, sí, señor.
0: Ah, bueno, mi querida Imelda, ¿con quién vas? ¿Con quién vas a ir? ¿Con quién vas a ir?
4: ¿Con quién? Con mi esposo.
0: Ah, listo, listo, mi corazón. Listo, lleven dinerito para que se tomen sus frías. Para que la pasen elegante cantando las canciones de Alexis Escobar, del gran Pipe Trujillo y bailando las del Juanse. Dale, mi corazón, ya te envío por acá el sticker. Cuídate mucho y ya aseguro tu boleta. Puedes entrar acá a la oficina cuando gustes, de 8 a 12 y de 2 a 6 de la tarde, horario oficina. Miren, yo me gané la entrada con Freddy Luna, con el costeño sabrosón. Y ahí te la entregan, ¿vale? Yo escucho Olímpica Estéreo. El gran Freddy Luna, aquí está mi primo. Edwin Luna. Se llama últimamente. 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El

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9: 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Los oyentes se recargan sus canciones y aquí la tocamos a través de los 105.3 de Olímpica Estéreo. Yo escucho Olímpica, guanabanazo de la hora. Los oyentes siguen por ahí reportándose, algunos ganando sus entradas dobles con Olímpica Estéreo. 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Oyentes conectados.

0: sonaron las campanas. El Drilo Coco, vaya. Yo escucho Olímpica.
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0: Voy con mis oyentes, con la gente del pueblo, vaya. Vamos con la gente del pueblo. Voy con ronda de saludos, con champú de cariño a los oyentes que quieren saludos.
3: Vamos.
0: Que quieren reportes. Y yo se los doy.
3: Ahora sí.
0: A través de Olímpica Estéreo. Yo escucho Olímpica, quiero ya nota de voz. Así como están siempre en la sintonía en los vallenatos de oro. Hoy estoy de 2 a 5, pero con las tardes ganadoras del viernes. ¿Qué digo viernes?
4: ¡Viernoski!
0: Con Olímpica Estéreo. ¡Viernoski! ¡Viernes! ¡Aquí estoy!

0: sintonía olímpica, esta noche estoy yo.
1: ¿Estás loca?
0: Marcando territorio, mami. Bloquéame, elimíname, pero cuando pases por el centro, allá va a estar.

0: de voz de los oyentes al 321-514-1053, el WhatsApp de Olímpica. ¡Hola!
1: Muy buenas tardes.
0: Buenas tardes.
1: Un saludo especial para todos los fieles oyentes de Olímpica Estéreo.
0: Eso.
1: 105.3, saludándolos cordialmente, la profe de Villa Cristina.
0: Hola, mi querida profe Martica, ¿cómo está? ¿Cómo me le va? Saluditos, un abrazo, Dios me la bendiga. Gracias por la sintonía olímpica. Hola, Freddy, desde Acacías. Salúdeme a mi mamita, doña Adilia Rivera, en Acacías. Escuchando Olímpica, que gracias por todo. Que Dios la bendiga, la guarde siempre. De parte de su hijo, Jairo Andrés Carmona Rivera. Listo, pues. Saluditos para ellos. Los oyentes que dicen yo, escuchando Olímpica Estéreo.
2: Freddy, nos vamos hasta las 5 sintonizados con Olímpica Estéreo.
0: Ese es el tipo. Esos son mis seguidores. Con mucho gusto. Yo escucho Olímpica. Buenas tardes, hola.
3: Buenas tardes.
0: Hola.
3: Costeñito Sabrosón.
0: Dime.
3: Sí, reclamé mi boletica para ir al concierto.
0: Bueno.
3: Gracias, Olímpica, y al Costeño Sabrosón.
0: Dale, mi corazón, con todo el gusto del mundo mundial, a ustedes por hacer grande la sintonía. Muchas gracias, mi corazón hermosa. Karina Pineda, oye, Cari. Escuchando Olímpica desde el trabajo. Qué vaina linda. Qué vaina buena. Yo escucho Olímpica. Tú escuchas Olímpica. Ay, todos oímos. ¡Hola!
4: Yo escucho Olímpica. Increíble. Bueno,
0: ¡hola!
4: Mi boleta.
0: ¿No has ganado boletas, mi vida?
4: Para ir al concierto de madres.
0: ¿No has ganado boletas? ¿Cómo así? Yo pensé que ya estabas asegurada. Me pareció verte por ahí. Dale, ya te reviso. Y si no estás, está pendiente ahí a la llamada al 321-514-1053, ¿ok? Voy a preguntar a los oyentes que andan en la sintonía escuchando Olímpica Estéreo en este viernes de Olímpica Estéreo. Por ejemplo, arranco por acá, mi querida Liliana Páez. ¿Qué estás haciendo?
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6: ¡Se me dio!
0: Sandrita Álvarez, ¿qué estás haciendo?
5: Yo, en las tardes, la que siempre escucho es Olímpica Estéreo.
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0: Eso, mi querida Rosita Aya, ¿qué estás haciendo?
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0: Ajá, y mi Valecita. El gran José Ramírez, mi hermano, ¿qué está haciendo?
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6: ¡Se me dio!
0: Y Henry, el paisita de oro, ¿qué está haciendo, mi Valecita?
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8: Otra más de las cumbias originales, sus compas de Fuerza Régida y Grupo Frontera. ¡Vuélvele a marcar, compa Carlos!

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1: Las 12 Olímpica con 48 minutos, 2:48. 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

0: escucho Olímpica, él es Julián Daza, se llama Si la ves. Canción que le encanta al gran Alejo Sabogal. El DJ Alejo Sabogal. ¿Qué va, Alejito? ¿Cómo anda todo? ¿Bien? ¿Qué hay para hoy? ¿Y sabes que hoy?
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0: Con Olímpica Stereo Brujo, que si se bebe, hoy vamos con toda. Día de Afris, viernes de aroma. ¿Qué digo viernes? Hoy es
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0: Viernoski de Olímpica Stereo. Con la emisora que se metió, yo escucho Olímpica Stereo. 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Si ya hizo, hizo como mi querida Viviana, ya hizo eso. Sáquenle el pantallazo y me lo envía, por favor, es tan amable. Berta García ya también lo hizo, Cristina Sánchez, Yasmín Vesga, Liliana Páez, Karina Pineda, Nora Suárez. Entonces hagan la tarea y me van enviando, ¿vale? En el transcurso de esta tarde sabrosa del viernes, del fin de semana de Olímpica Estadio, para que se gane la nevera sasasa. 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

0: Los sueños se logran trabajando y agradeciendo siempre al Señor Jesucristo, el dueño del apartamento azul, el que todo lo puede, el que man que le sale toda. 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Yo escucho Olímpica Estéreo, tardes ganadoras del fin de semana del viernes.
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0: Yo escucho Olímpica, saluditos, estoy por acá conectado. Ahora sí. A través de olímpica.villavo, el TikTok. Pueden llegar, puro TikTok, puro TikTok. Me dejan el saludito, el reporte, vamos creciendo, vamos masificando. El reporte a través de olímpica.villavo, lléguenme, dejan el saludito, me conoces, si no me conoces. Esta es tu voz Olímpica, soy Freddy Luna, el DJ de la gozadera, el costeño sabrosón. Y voy hasta las 5 de la tarde con todo el sabor del fin de semana del Viernoski.
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0: Voy con ronda de saludos con Chapú de Cariño por acá. Hola Freddy, saludito, escuchando Olímpica Estéreo. Canción Un Viejo Amor de los Diablitos, ¿verdad? Para la gran Yura. Hola, buenas tardes, Fernando Hernández. Dale, mi hermanito, hola, buenas tardes, Dios los bendiga, está Yura. Debe ser Yurani, ¿no? En la sintonía, escuchando Olímpica Estéreo. Dale, mi corazón. De Melón, escuchando Olímpica, el gran cara, niña. Oye, viernes. Un saludo para William Lozano en El Pinilla. Reportando la sintonía desde Acacias, está Fernando Hernández. Dillamore dice, buenas tardes. Hola, Freddy. ¿Por qué la envidia de Jason Jiménez? Saludos. En España, Alicante, Reforma Santana. Le tomé un saludo, Jimena Guzmán. Escuchando Olímpica, Brian Steven. Fernando desde Puerto López dice, yo escucho Olímpica Estéreo. Saluditos, abrazos. Hola, buenas tardes, paisano, escuchando Olímpica. Ahí está Jaycee. Oye, Jaycee, ¿cómo estás, mi corazón de melón? Buenas tardes. Un abrazo, escuchando Olímpica Estéreo. Yo escucho Olímpica, hola.
2: Hola, Freddy, oh, hola. Diana Zamora, para ver si me puede agregar para participar en los concursos. Gracias, chao.
0: Dale, mi corazón, con todo el gusto.
2: Se metió.
0: Olímpica se metió. Dianita Zamora. Escuchando Olímpica y que la agregue. Dale, mi corazón, de una. Hola.
3: Hola, Freddy.
0: Hola.
3: En las tardes, la que siempre escucho es Olímpica Estéreo.
0: Sin discusión. Por encima de todas. Ahí está la gran Sandrita Álvarez. Cabellando y escuchando Olímpica como tiene que ser. Ya vino mi querida Marlis, que se acaba de ganar sus entradas. Ya vino por su boleguay y se fue contenta. Feliz de la vida. Escuchando Olímpica Estéreo. Saluditos, un abrazo, bendiciones a todos los oyentes que me dicen, yo escucho Olímpica Estéreo. Saludos. Por aquí, ¿quién más? Bueno, ya he saludado a Reforma Santana, que me dijo que lo saludara en Spike. Saludos, escuchando Olímpica. ¿Quién más? Fernando Trino Acosta. Yo escucho Olímpica. Dale, mi hermanito. Son los oyentes. Saludos desde Restrepo, escuchando Olímpica Estéreo. Ángela. A través de nuestro TikTok oficial. Conectados ahí diciendo, yo escucho Olímpica en las tardes.

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0: Ese soy yo, me llaman el DJ de la gozadera, el costeño sabrosón, y me metí en tu radio, en tu casa, en el negocio, en la oficina, en la empresa, con Olímpica 105.3.
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0: A través de la app Olímpica y a través de www.olimpicaestereo.com.co.
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0: Voy con entradas dobles para la noche de madres con Olímpica Estéreo. ¿Quién falta por entradas? Para España. ¿Quién falta por entradas? ¿Quién me dijo? ¿Quién fue el que me dijo? Freddy, yo. Falto yo.
2: ¡Ay! Una linda muchacha me mandó un video. Ella baila flamenco.
0: Esta la vamos a bailar.
2: Es bailar con
0: Juanse Zapata. Se llama el baile del amor. ¿Cómo? ¿Qué?
2: Dice que le...
0: ¡Ah, bueno! Yo escucho Olímpica. Vamos a llamar a oyentes a ver si están ahí en la juega. Diciendo, yo escucho Olímpica. Hola.
3: Yo escucho Olímpica.
0: Vamos a hacerlo otro, de otro modo, mi corazón de melón. Mi querida Jaycee, ¿qué estás haciendo?
3: Yo escuchando Olímpica.
0: Eso. Yo escucho Olímpica.
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0: ¿Qué más, mi paisana hermosa? ¿Cómo estás?
3: Excelente, trabajando.
0: Ah, bueno. Uy, produciendo, haciendo el Villegas para el 21 de mayo, ¿sí o qué?
3: Sí, señor.
0: Diga, brujo.
3: Para esa parrandita.
0: Dale, mi vida, bella. ¿A quién va a llevar?
3: A mi suegra.
0: ¡Ay! Listo, mi vida. Ya te envío el sticker de ganadora con Olímpica Estéreo. Vamos para otro lado. Envíame ahí. ¿Ya listo? Listo. Ya le envío por acá el sticker a mi querida Jaycee de la Voz, que se gana su entrada doble con Olímpica Estéreo. Pasa en horario oficina, mi corazón de melón. No me llame, yo los llamo. 321-514-1053. ¿Vale? ¿Qué tienen que hacer? Enviarme selfie de que están escuchando Olímpica, de que yo les vea la carátula, y de que se note de que sí tiene la sintonía de Olímpica Estéreo. Que ahí se vea el radiecito. Hola, Diana Hernández, dime. Dice Freddy. Siguiendo a Freddy Luna. Dale, mi hermanito, siguiendo a Freddy Luna. Eso. Hola, Camilo Ayala. ¿Cómo vamos, mi rey? Hola, hola. Saluditos, un abrazo. Bien, Joan Guzmán, todo muy bien, hermanito, por acá camellando. Buenas tardes, saludos desde Tocancipá. Oyentes en la sintonía diciendo, yo escucho Olímpica Estéreo. Al perreo. Sandungueo. A toditas. ¿A quién le estoy debiendo boletas? ¿Quién más? ¿Qué es lo más reciente que llegó por acá? Que está en la sintonía escuchando Olímpica Estéreo. Vamos por acá, por este lado, entonces, a llamar. Hola, buenas tardes. Hola. Hola, ¿cómo te va? Diana Moreno, ¿sí?
5: Diana Moreno.
0: Ok, mi querida Dianita, ¿cómo estás?
5: Bien,
0: ah, bueno, me alegra mucho mi corazón de melón. Con ganas de ir al evento, ¿no?
5: Claro que sí.
0: Dale, mi vida bella, ¿con quién vas?
5: Con mi hija,
0: ah, listo, listo, listo, listo. Vale, mi corazón, lleven ahí el dinerito aquel para que se tomen al menos unas frías, se tomen unos buenos guaros, para que nos brinden. Vale, mi corazón, que la pases sabroso ese día, te ganas tu entrada con Olímpica Estéreo.
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0: Ahí tienes tu sticker de ganaste, ya te aseguro la boleta. Yo escucho Olímpica, voy de Guanabanazo.
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1: Tomando cafecito y escuchando Olímpica, 3 de Olímpica con 43 minutos. Me da dos cafecitos, uno para Ponte, uno para Freddy Luna, tan amable. Yo escucho Olímpica, 3 con 43.
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0: el corazón. Y el gran Luis Alfonso sonando en Olímpica en el fin de semana, en el viernes.
1: ¡Viernes!
0: Viernes, el fin de semana de Olímpica Estareo. Viernes de Se Metió, viernes de Olímpica Estareo. El domingo estamos celebrando el Día de las Madres. En un ratico, luego de las 5, llega Tope pa' que chupe. Mañana con todo de 20 latinas, rancherazo. Y el domingo, Dios mediante, en la mañana estoy contigo para entregarte la rocola olímpica con especiales de mamá. Con la mamá de las emisoras olímpicas.
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0: Yo escucho Olímpica, los Olímpicos conductores. El gran Elkin Rojas, mi hermanito, anda por ahí en la sintonía rodando con los 105.3 de Olímpica. Estaré diciendo yo, en las tardes, la que siempre escucho.
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0: ¡Se metió! La emisora que se metió, Olímpica Estéreo. Así andan todos los oyentes. Y ella también que me dice...
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0: Olímpica, la emisora que se metió en tu radio. Y los que andan a través de la app Olímpica, los que andan a través de www.olimpicaestereo.com.co. Saluditos a los que andan a través de las redes sociales. ¿Ya me siguen? Sígame en Instagram, que tengo Instagram. Sígame en TikTok, que tengo TikTok. Aparezco como...
1: ¡Freddy Luna!
0: @Freddy Luna, el costeño sabroso.

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0: 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Es viernes, es viernes. 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Yo escucho Olímpica Estéreo. Ya está por llegar. Llega en tremendo carro siempre el visajoso, el men. El gran Don Ebrio para enganchar de 5 en adelante. Va de trasnochadera con Tome pa' que chupe.
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0: Tome.

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1: Sea muy malicioso.
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3: La rocola olímpica, tome pa' que chupe. Si chupa, toma, si chupa, chupa. Si no, pues, una pa' bailar, una pa' beber, otra pa' tomar. Tome pa' que chupe con olímpica. Ahí está, clarinete, dijo el gran Don Ebrio. Yo escucho olímpica, canciones de fin de semana. Canciones del B viernes, del Viernoski, de Olímpica Estéreo.
2: El fin

0: queden atentas y quedas conectadas con Don Ebrio. Le piden a Cristian también que las premie, que por favor. Si no alcanzan hoy, tranquilas, mañana será un nuevo día. Mañana está el conteo de las 20 latinas, los rancheratos y tales. O en su defecto el día domingo conmigo, día de las madres de Olímpica. Estaré con la mamá de las emisoras, por supuesto, para llenarlas de mucha alegría. Y toda la gozadera de Olímpica Estéreo.
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0: Entradas hay muchas. Y también las que están participando sigan allí, no bajen una línea. Conectadísimas al YouTube con la canción de Pipe Trujillo, punto final. Darle suscribirse, dejarle el me gustica bien bacano, bien elegante. Y un comentario que diga yo escucho Olímpica y punto final. Le saca el pantallazo, me lo envía a mí o al locutor que está en turno. Con los datos personales, el sorteo es el 21 de mayo. En temprano es más bacano. Yo escucho Olímpica. Uy, uy, uy, uy, uy, uy.
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0: Mamita hermosa tiene celebración con nosotros este día 21, pero en la noche, en el Terampa, con Olímpica, con este gran artista de la casa. Para la que sea, el gran Alexis Escobar. Yo escucho Olímpica, esto se llama Mamarrita. Yo escucho Olímpica Estéreo. Apréndanse el corito, apréndanse la canción también, para que la canten con nosotros a todo pulmón en tarima. Diciendo, si no fueras tú, ¿a

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3: ¡Olímpica! 5 de la tarde en punto. Aquí arranca Tome pa' ketchup. Tome pa' ketchup. Hoy vine listo.
4: Eso es.
3: No, vaya, revise la nevera y viene.
4: Vaya.
3: La bolsa, dijo Farid, la bolsa aquella de la maicena. Yo escucho Olímpica, 5 en punto, arrancamos con de regreso a casa hasta los jueves. Hoy está Tome pa' que chupe, la gente, no, Tome pa' que chupe. Así se llama los viernes, con toda la gozadera, con la música del fin de semana de Bebeta, con Olímpica para decir...
5: Hoy se bebe.
3: Vea lo que me hicieron llegar los oyentes, ¿cómo la ven?
5: ¿Qué fue esa vaina, compadre?
3: Se pusieron la 10. Se pusieron, pero la 10. ¿Con qué viene?
5: ¿Con hambre? Papi.
3: ¿O con sed?
5: No, tengo más sed que...
3: ¿Qué hambre?
5: Yo venía por el camino y hoy... ¡Oh! ¿Y ahora quién podrá hartarnos?
3: Sí, cuando no, me llegaron las águilas. Yo dije, ¿cuáles doradas?
5: Oh, ya envié el video. ¡Embotellamiento!
3: Sí, un embotellamiento tremendo. Se quedan ahí conectados porque ya vienen más entradas y también vamos a tener la gozadera de Don Ebrio y mucho más si es viernes de Tome pa' que chupe de Olímpica Estéreo.

0: ¿Qué hay para hacer, pues? ¿Para dónde nos vamos? Bueno, familia olímpica, un abrazo enorme para todos los olimpiquistas de corazón que están activos en este viernes. ¡Qué papá! Cualquier eventualidad en la ciudad de Villavo, ustedes nos informan ahí al 321-514-153. Hoy es viernes y el pico y placa está a pedir de boca. Hoy placas que terminan en 3 y 4. No daréis papaya ya hasta las 8 de la noche, 5 o 8 de la noche. Igualmente, Olimpia Amarillitos, me acaba de llegar por estos lares.
1: Al balón de plaza yo me suicido.
0: Unos cerritos de Mazgán.
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0: Así que a partir de ese momento me envían en nota de voz, reporte movilidad y abajito me dejan nombre y placa. Listo, voy a entregar dos tarritos de Mazgán para que estén activos en este viernes, fin de semana, iniciando.
1: Dale a papá.
0: Con sabrosura, mi negro. Dale a papá. Para los que van de viaje, cuénteme qué tal están las vías. Los que están en la vía Bogotá, Restrepo, Acacías. Puerto López. ¿Cómo va todo, Nicole? ¿Cómo va todo? Cuéntame, a ver. Mi querido Liberto, buenas tardes.
2: Olímpica, buenas tardes. Olímpica, del centro, ando por la Puerto López. Aquí pasa muy 5-5.
0: Todo 5-5, le dice papá. Olimpiquista de corazón. Olimpio Amarillito, me dejan nombre y placa, por favor, Olímpica.
3: Pretiluna, pretiluna, pía, casilla 5-5 a la hora, 5-5, reportando ese XS27 Skin Rojas.
0: Listo, mi negro, tome, pa' que chupe.
4: ¡Oh!

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0: son simples. Usted se va a YouTube, busca la canción de Pipe Trujillo, esta que está sonando, que se llama Punto Final. Escribe Pipe Trujillo, punto final, video oficial.
1: Punto final.
0: Y comenta con la clave, yo escucho Olímpica y punto final.
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0: Le tomas captura y me lo envías. Aquí es importante, usted puede comentar todas las veces que quiera. Puede ser en la mañana, al mediodía, en la tarde. Eso es en el video de YouTube de Punto Final del señor Pipe Trujillo. Cada vez que comente, tómele una captura y me lo envía con nombre, cédula, barrio y teléfono. El 21 vamos a estar entregando una nevera Sasa Olímpica.

0: adelante con esta canción y con el artista Pipe Trujillo. Vamos a estar este próximo 21.
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0: Entregando una nevera salsa olímpica. Usted se va a YouTube. Búscala, escribe Pipe Trujillo punto final. Y busca la canción que dice Pipe Trujillo punto final, video oficial. Ahí automáticamente se van los comentarios. Eso sí, dele me gusta y dele suscribir. Busca los comentarios para ver qué. Los que están activos a esta hora comentando, yo escucho Olímpica y punto final. Ahí está Eduard Zambrano, ahí está Miriam Ramos.
1: Me pregunto.
0: A ver quién más se está reportando. Envíenme las capturas. Recuerden hacerlo en la mañana, en la tarde, al mediodía y en la noche. Mientras más lo hagan, más opciones tienen de ganar. Marta Luisa Jacame. Joy. Arroba Cristina Sánchez. Miriam Ramos. Vivian Andrea Ramírez Bravo. Berta García. Yo escucho Olímpica y punto final. Denle me gusta, denle seguir el perfil y me envían las capturas.
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2: ¡Ea María, mi amor! Y tengo ganas de desordenarme. Se reporta la mala junta al 321-514-1053.
3: Señor, ¿qué hay para hacer?
4: Hoy vamos a empezar a tomar temprano.
3: Nada más usted lo diga, señor.
2: Dice buenas tardes, Dios te lo bendiga.
3: Escuchando Olímpica. Venga, me queda chévere esa barba que tengo en TikTok.
2: Váyanse de una, @olímpica.villavo, @olímpica.villavo. Estoy en TikTok, hablando también un poquito con ustedes. El NWN 635, ¿qué más, papá? ¿Cómo vamos?
4: Olímpica, ¿qué

0: Muy 5-5.
1: Indispensable.
2: Olimpio Amarillito, me dejan nombre y placa, por favor. Miren, estoy en TikTok. Ese es un frasco de Malgan que vamos a estar regalando para los Olimpio Amarillitos. Tengo dos para entregar y en un instante voy a estar eligiendo. Entonces váyanse de una, ¿vale?
3: No se preocupe por nada.
2: Canción que tienen que ir practicando es justamente esta que hace Alexis Escobar. Se llama Señorita. Ay, qué señorita, mamacita. Que estoy leyendo algo por acá. Mamacita Alexis Escobar, las canciones que va a estar cantando en vivo junto a Pipe Trujillo, al estar el señor Juanse Zapata, que también es un artista invitado para la noche de Mamacitas y Mamazotas. Pero tengo boletas, tengo boletillas para entregar. Ya, si ya me enviaron nombre, cédula, barrio y teléfono, si ya me enviaron la selfie de la mamá, hoy es para chicanear a las mamis.
3: No te confíes porque aquí.
2: Y me enviaron pantallazo de que descargaron la app, envíen pulgar arriba. ¿Quién quiere boletos? ¿Quiénes se quieren ir para la noche de madres, mamacitas y mamazotas?
3: Disfrutemos.
2: Hacen la primera llamada y entrego, papá. Hago la primera llamada y entrego.
3: Póngase bien, mamacita.
2: A los que están en TikTok, Blanca, mi amor, desde Monterrey, Casanares, ¿cómo estás, vida mía? Pero voy a ponerme más sexy todavía.

0: Una cosa de loco. Ahora soy solo. Cuando dice, tengo una mirada sexy, mira eso. Oh. No se preocupe por. Ay, María. Y no se enamore. Esta vaina que le den a uno. El TikTok y me permitan utilizarlo. Les va a salir caro, compadre. Les va a salir caro. ¿Qué me dicen por acá? Ya saben, Olimpia Amarillito, me cuentan qué están haciendo. Vamos a llamar a María. A ver qué hace María por acá. Voy a quitar un poquitico esto aquí para que los olimpiayentes no solamente me están viendo, sino también me escuchan. Un abrazo para ustedes, raza. A ver, hagamos la llamada. ¿Quién es activo? Ayer viene ese pulgar arriba, pulgar arriba, pulgar arriba. Y hago la llamada ganadora para que se gane esa boleta para asistir. Pase doble a la noche de madre. ¿Listo? A ver a quién le marco por acá, mi querida. Ahí estoy marcándole. Niña. María, contéstame, vida mía, que te vas con. Upa, que te vas con nosotros a celebrar el Día de las Mamacitas Olímpica. ¿Qué estás haciendo? María, si estás ahí, manifiéstate, bebé, manifiéstate. ¿Cómo va, María?
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0: ¿En qué barrio, mi amor?
1: El Estero.
0: El Estero es territorio Olímpica. ¿Sabes por qué te estoy llamando, vida mía? Sin pensar
1: en el señor.
0: ¿Sabes por qué te estoy llamando?
1: Porque estaba participando en las boletas por entrada.
0: Estás como medio bravo, ¿no? ¿A quién vas a llevar? Si te doy el pase doble, ¿a quién vas a llevar?
1: Todavía no sé.
0: Todavía no sabe. ¿Le consigo un prospecto por acá o va a invitar a una amiga? Honestamente. Atención, señores. Necesito un valiente, un guerrerito de Dios, un luchón, un. Yo por ir a la fiesta voy con. No, mentira, María. Déjame decirte que te vas para la noche de madre. Eso te pasa por estar escuchando que emisora, que emisora, que emisora.
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0: Olímpica Estéreo, la emisora que se metió. Te espero en horario de oficina para que vengas a reclamar tus boletas. O más bien tu boleta. Es un

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1: Cafecito en mano, señores, para los que están en TikTok, acompañándome, ya son las 5:45, escuchando Olímpica.
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0: Venga, mi amor, una fotografía. De esas que la envían por única vez. Me toca tomarle foto con otro celular. No, mentira. Ahí estaba Bonnie Cepeda. Hacemos una pausa para todos los que están en los trancones en la ciudad de Villavicencio. Es viernes, es fin de semana y aquí llega Happy. Dios no quita, él acomoda un mensaje para reflexionar hoy en Tome Pa' Que Chupe.
1: ¿Y si te dijera que no todo el que se queda en tu vida es una bendición, pero todo el que se va sí deja una lección? Hay momentos en los que duele soltar, en los que no entendemos por qué alguien que amábamos, valorábamos o creíamos necesario simplemente ya no está. Y nos preguntamos, ¿por qué a mí? ¿Por qué a mí? Pero la verdad es que no todo lo que se va es pérdida. A veces es respuesta. La vida y Dios tienen una forma muy sabia de limpiar. De limpiar tu camino, mi camino, nuestro camino. Personas que se van, puertas que se cierran, planes que no funcionan, no siempre es castigo, muchas veces es protección, porque hay relaciones que te restaban paz, hay lugares que apagaban tu propósito y hay etapas que ya no iban con la persona en la que tú te estás convirtiendo. No llores tanto lo que se fue, agradece lo que te enseñó. Dios no quita, Dios acomoda. Y lo que es para ti encontrará la manera de quedarse. Suelta con fe. No persigas lo que ya se está yendo. Mejor enfócate en lo que Dios está trayendo a tu vida. Que Dios te bendiga inmensamente. Y que tengas un hermoso día, agarrado de la bendición de Dios. Recuerda que Dios es bueno. Dios es grande.
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Muy temprano para iniciar allá o esperamos a más tardecito. Este es un artista que hoy nos acompañó en Temprano Más Bacano, presentando esta canción a nivel nacional, artista con el sello de Olímpica Estéreo. Llama mi última despedida al Chacal del Sur. Ya hay fotos, ya hay videos. Y un consejo que el hombre dio por si usted está pensando perder peso y todavía no ha podido bajar esos gorditos de más. Si quieres saber de qué estoy hablando, vayan a Instagram, @olimpicavillao, así aparecemos, @olimpicavillao. Está la invitación, más bien. El acompañamiento hoy del Chacal del Sur. Esa es mi última despedida en Olímpica.

0: Cualquier eventualidad, por favor, me confirman.
1: Y es de cosa, ¿verdad?
0: Entonces, para que chupe de Olímpica, en serio. Amarillitos, ¿qué tal? Excelente movilidad en la ciudad de Villamo. Confírmeme, por favor, porque voy a entregar más gan. Upa, trancones, señores, trancones. 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
2: Olímpica, buenas tardes. Olímpica, mire, ¿qué problema de nuestros señores de las mulas? Que mire, donde está metiéndose a tosiar las cuerdas aquí bajando por la principal del costo, bajándola del costo. Yo no sé por qué tienen que meter estos animales por acá a tirarse en las cuerdas, y como el que pasó hace ratico allá por la de Vizcaya. Ahí
3: venga, pero
2: se tosió como tres cuerdas.
3: Si está permitido que circulen por esos sectores.
4: Ajá.
3: Confírmeme, por favor, 321-514-1053. ¿Qué estás haciendo, Pau? ¿Qué le pasó, mano? Un abrazo. Mi querida Teresa, buenas tardes.
5: Aquí en sintonía desde Villalocoa. De regreso a casa.
3: Listo, mi amor, Olímpica.
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7: 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Participo ahí para la boletica.
3: Listo, negro, ya lo apunto por acá. Olimpia Amarillito, me envían ya nombre, placa y reporte de movilidad. Me cuentan qué tal está en la ciudad. Voy a sortear de una. Más bien, voy a dar dos tarritos de Mazgan para que vengan a reclamarlos de Guam. Primero, Olimpia Amarillito, que me envíe reporte de movilidad y placa. De una, lleva su Mazgan, Olimpia.
8: Cris,
3: ¿qué, papá?
8: Trabajando hasta tarde porque tocó, porque el taller, salimos tarde, el taller tocó laboral un poquito más.
3: Bueno, pero ¿qué tal está todo, papá? Cuénteme. Olimpia Amarillito me deja nombre y placa. Es el primero que me envíe el reporte. Para saber qué tal está la ciudad de Villavicencio. A ver qué me dicen acá.
9: 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Aquí el SXC627, Elkin Rojas, día por día 55.
3: Listo, viejo Elkin, véngase de una para la emisora. Todavía me queda otro territo de Mazgan. ¿Qué dicen por acá, Olímpica?
7: Aquí reportando sintonía total, Olímpica, UTY 333, Rafael López. Cordial saludo.
3: ¿Cómo vamos, negro?
7: Vía por la 40 al Galán 55, reportando UTY 333, Rafael Antonio López. Sintonía total, Olímpica Estéreo.
3: Pásese por la emisora, mi querido Rafa, a reclamar su Mazgan. ¿Listo, Olímpica?
10: Buenas tardes, yo escucho Olímpica Estéreo, WDS 536. Olimpia Amarillito, bajando acá por el anillo vial desde Llano Lindo, bajando en sentido Bogotá, Villavicencio, Bogotá Terminal, muy 55.
3: Listo, mi negro, ¿qué están haciendo, Olímpica?
11: Buenas tardes, vea, aquí por el lado de Unicentro 00, vea Puerto López 00, vea.
3: Está suave la jugada.
11: NWN 605.
3: Ahí están activos. Mi querido John, ¿qué le puedo decir? Pero ya entregué los dos cerritos más grandes, atentos. Ya voy con más sin tomar pa' que chupen el weekend.

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1: Cafecito en mano, por favor, en tome para que chupe. Ya son las 6:43, 6:43 en Olímpica.
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2: 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Hoy se juntan dos pioneros del mismo origen, Aguardiente Amarillo Manzanares y Jason Jiménez. 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A los jimenistas que nos están escuchando, esta estará próximamente disponible en puntos de venta autorizados, así que prográmense para ir por la suya. El exceso de alcohol es perjudicial para la salud. Prohíbas el expendio de bebidas embriagantes a menores de edad.
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